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1: Muy buenos días, ¿cómo estamos? Un gusto saludarlos, un placer nuevamente estar junto a todos ustedes. Bienvenidos, comenzamos nuestro programa. Los vamos a estar acompañando hasta las 10 de la mañana aquí en la 93.5. Gracias por estar.

0: Tenemos una alerta meteorológica con advertencia de color amarillo para esta zona del país y también para la zona noreste. Persistencia de lluvias abundantes que se estará actualizando a la hora 9. Fue emitida a las 6 de esta mañana. Ahora la temperatura es de 15 grados, 2 décimas, alguna llovizna en Colonia en esta jornada y una máxima prevista para hoy de 22 grados. La mañana tendrá precipitaciones y tormentas. Hacia la tarde, cielo cubierto a nuboso, precipitaciones y tormentas aisladas, mejorando. Los vientos soplarán del suroeste entre 20 y 40 kilómetros en la hora, con rachas de 50 a 60 kilómetros en zonas costeras. Para mañana miércoles, 10 la mínima, 18 la máxima, con cielo algo nuboso, neblinas y bancos de niebla, sin lluvias. El jueves, 7 la mínima, 18 la máxima, y retornan las precipitaciones a esta zona del país. Para el viernes, 4 la mínima, 23 la máxima. En el pronóstico extendido se observa para el sábado más lluvias, alta probabilidad de precipitaciones con temperaturas que no superarán los 15 grados. Para el domingo y lunes, según el reporte del Instituto Uruguayo de Meteorología, cierta inestabilidad, pero con menos probabilidad de precipitaciones y temperaturas que irán en aumento.
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0: La URSEA publicó los precios de referencia de los combustibles para octubre, con subas en las naftas y el gasoil. Hay que ver qué es lo que va a adoptar el Poder Ejecutivo. En el caso de la nafta super, el incremento es 3,24% y 3,55% en la premium, según este informe. Para el gasoil, el ajuste 30,96% al alza. La Unidad Reguladora de Servicios de Energía y Agua publicó ayer los precios de venta al público de referencia de los combustibles correspondientes al mes de octubre. De acuerdo a los cálculos que considera el informe de precios de paridad de importación de los últimos dos meses, el factor de ajuste, los márgenes de distribución y las tasas y los impuestos correspondientes da un ajuste al alza en la nafta super, en la premium y en el gasoil. Hay que ver qué es lo que decide el gobierno, que en los meses de julio, agosto y septiembre ha sido de mantener incambiadas las tarifas de los combustibles en Uruguay, a pesar de las variaciones en el precio internacional del petróleo y en los costos de los combustibles refinados. En estas horas, la reunión entre el presidente, el Ministerio de Economía y el Ministerio de Industria determinará qué precios de los combustibles habrá a partir del mes de octubre. El edil Gonzalo Gómez habló de su vínculo con Pablo Leyva, dijo que no era su asesor, reconoció que fue un error contratarlo. Pocas comunicaciones que tuve con él, hoy condenado por lavado de activos, fueron a través de su hijo, que es con quien tengo un vínculo personal y de confianza, dijo el edil Gómez, que se puso a disposición de la Comisión de Ética del Partido Nacional y pidió disculpas a su partido y a su agrupación. El Partido Nacional de Montevideo, Gonzalo Gómez, permitió entonces que su edil hablara este lunes en conferencia de prensa del caso Pablo Leyva, uno de sus asesores que fue condenado en una causa de lavado de activos vinculada al narcotráfico. Esto pone nuevamente sobre la mesa el tema de los asesores y de los pases en comisión. Primero, ediles con asesores es una, digamos, novedad que a ese nivel se conoció producto de esta situación, ya que no es habitual que en otros departamentos los ediles departamentales tengan asesores contratados, pagados por el Estado, pagados por los recursos de la Junta Departamental. En el caso de Montevideo, los ediles tienen sus asesores y además se dan pases en comisión. Ha habido, en el caso, por ejemplo, de Colonia, en la Junta Departamental, funcionarios que han estado en comisión trabajando en la secretaría de alguna bancada. Pero hay una función específica y que se le adjudican tareas dentro de su actividad. Los senadores de la República tienen funcionarios en comisión, las intendencias tienen funcionarios en comisión y la Cámara de Representantes tienen funcionarios en comisión. Hay quienes les adjudican tareas a esos funcionarios en comisión o hay quienes cumplen con un pedido político de su sector de poner en comisión determinadas figuras o personas que cumplen algunas tareas que le son solicitadas por quien contrata o quien lo recibe, y hay otros casos donde directamente no hay un vínculo directo. En este caso, el edil reconoce que le habían pedido a este asesor que trabajara para él, pero no le había asignado ninguna tarea y que tenía pensado asignarle determinadas tareas que nunca se las había pedido, por lo cual estaba allí, pero no cumplía ninguna función, salvo complicar, como ha sido, su carrera política, a su partido, a su sector, y bueno, y todo lo que va a ir determinándose en esta investigación que, reitero, todavía está en la etapa de comenzar a descubrir muchas cosas más. Son las 8 de la mañana, 19 minutos. ¿Cómo estamos?

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0: Seguimos compartiendo la mañana aquí en la 93.5. Como habíamos informado, se presentó ayer el proyecto Girasoles. Tuvo la participación y la presencia del intendente Guillermo Rodríguez. Esta presentación del proyecto fue realizado en la Plaza de Toros del Real de San Carlos, con la participación del director del Banco de Previsión Social, Ariel Ferrari, y de la ONG Pictórica, que tuvo a su representante Daniela Correa. El proyecto toma como referencia el símbolo internacional del collar de girasoles, reconocido mundialmente como identificación voluntaria para personas con discapacidades no visibles, permitiendo generar entornos más comprensivos, accesibles y respetuosos. El objetivo, impulsar una campaña departamental de inclusión y accesibilidad mediante la incorporación de señalización inclusiva y acciones de concientización en oficinas públicas, comercios e instituciones del departamento de Colonia. En la presentación, el director del Banco de Previsión Social, Ariel Ferrari, indicó:
1: lo felicito y le agradezco la disposición de la Intendencia de que el futuro, sin duda, el tema de la divulgación del conocimiento de este tema es imprescindible para que los objetivos, cuando el Parlamento en diciembre reformó la ley 18.651 y dijo que los organismos públicos, también los sectores privados, deberíamos ocuparnos todos de promover, no en forma obligatoria, sino en forma voluntaria, quien quisiera pudiera utilizar el collar de girasoles. Por eso hoy Pictórica está acá con nosotros, se nos va acompañando en un compromiso que como directorio del BPS hicimos, es que todos los locales, los 84 locales que BPS tiene a lo largo y ancho del país, puedan estar entregando el collar de girasoles a aquel que crea que lo necesita, que tiene interés en usarlo. Lo primero que hicimos fue recurrir al edificio sede, ese edificio emblemático, conocemos todos como Caja de Jubilaciones, y hacer una exposición.

0: pero después dijimos, bueno, tenemos que seguir de alguna forma, porque allí mismo, en esos casi 20 días que estuvo la muestra de la cartelería, de por qué usar el collar de girasoles, porque hay ciudadanos que, pensando nosotros todos en que deben, bueno, tener las mismas condiciones que el resto, que tienen que tener los mismos derechos, la misma accesibilidad, es necesario tener políticas focalizadas distintas para poder tratar de iguales. Y entonces, sobre todo en los organismos públicos, cuando a veces van a atenderse porque van a pedir una prestación, en el caso del BPS, van a exigir un derecho, la empatía que tenemos que tener, a veces hay que tener más paciencia, hay que tener más atención, más tiempo, más cuidado, los ruidos, los espacios cerrados, tanta cosa que afecta la sensibilidad de esas personas y que no nos damos cuenta o no sabemos por qué tienen esas actitudes, y a veces las calificamos de forma equivocada. Y bueno, esto que nació hace 10 años en Gran Bretaña, promoviendo un collar de girasoles, bueno, el Parlamento uruguayo tuvo la sensibilidad de escuchar a estas madres, porque son las que promovieron a nivel parlamentario, y que hubiera mayoría para reformar una ley, y a partir de ahí, bueno, el compromiso de todos para que, con la divulgación, con la comunicación, con la sensibilización, podamos hacer que, cuando identificamos a alguien que tiene una discapacidad no visible, bueno, el collar de girasoles nos hace entender que, bueno, tenemos que tener un tratamiento distinto frente a ello. Y en ese sentido es que vamos recorriendo cada una de las 23 sucursales del BPS, ya nos quedan 5 hacia el este. Hoy, como bien decía el intendente, estuvimos de mañana en Carmelo, que también estuvo presente el alcalde del pueblo, cosa que nos parece bien importante, que muestra el interés, en definitiva, que se tiene en el tema, la sensibilidad frente al tema, y ahora de tarde en la sucursal de acá. Pero no solo serán las sucursales, porque BPS en el departamento de Colonia tiene 8 agencias, para nombrar alguna, ¿no? Tararira, Juan Lacase, o Colonia Miguelete, o tantas otras, no tenemos instalado como en las sucursales un formulario para que lo llene quien vaya y solicite, para él o para un familiar o para un amigo que entiende que necesita o que quiere usar el collar de girasoles. No es necesario tener ningún informe médico, no es necesario tener ninguna historia clínica, solamente actuamos de buena fe, como debemos actuar. Si alguien nos va a solicitar el collar, el formulario de quién es la persona que lo retira, y si es menor el que lo va a utilizar, los datos de esa persona. Con eso es suficiente. Y lo mismo haremos en cada una de las agencias de todo el interior de nuestro país. Pero además, BPS hace un conjunto de giras de pagos todos los meses, que después de cumplir con ese objetivo central, que es pagar las prestaciones los primeros días del mes, esos funcionarios, voluntariamente, porque no lo habíamos planificado de esa forma, nos empezaron a decir en las sucursales. Pero cuando vamos a la gira de pago, de repente, además de pagar los 10 recibos o 20, como se va a pagar, si alguien nos pide el collar, lo podemos entregar. Y creo que esas son de las cosas importantes que nos permite llegar al Uruguay también profundo. Hay que a veces Y esto lo que nos hace también mostrar que no solo pensamos en el área metropolitana o en la capital departamental, sino que pensamos en el Uruguay todo. Este collar, que como les decía, no tiene costo, porque lamentablemente en alguna publicación en Mercado Libre están a la venta, no son el original, porque el original es importado, no se produce acá en el Uruguay, y tiene algo que cuando me lo explicaron a mí me llamó la atención, y es una preocupación que nos lo han dicho en algunas sucursales, pero que un niño use un collar de repente jugando o demás, se puede estar asfixiando, no, porque la seguridad que tiene este collar permite que si mi niño lo tironea, se abre. No precisa como una riñonera que tengo que apretar un botón para que pueda sacarme el cinturón. Acá simplemente, estando cerrado, tironeo y se abre. Entonces eso tan simple es parte de un diseño que está pensado en la gente, en las necesidades de quien lo usa. Y lo único que hay que hacer es llenar alguno en la tarjeta que tiene el collar unos datos muy simples de quién es que lo usa, un teléfono para comunicarse, de la persona responsable, porque a veces puede pasar que viniendo a este hermoso lugar como es la Plaza de Toro, se ponga a correr y a veces no tenemos la misma velocidad que nuestros hijos para alcanzarnos, y si lo perdemos no lo encontramos, si hay un vecino que lo encuentra, tenga la identificación de los datos. Y al final, dice allí que alguna frase o alguna cuestión de asistencia que necesite. Pero acá no habla de asistencia médica. Acá habla de la asistencia de que alguien que de repente le molesta la mascota, como nos dijo una madre, y que le da como pánico. Y por lo tanto, tener esa frase aclaratoria, o que es sordo, y por eso, por más que nos querramos comunicar y demás, puede tener como una de las discapacidades de la sordera, bienvenido si está explícito en esta tarjeta para saber cómo nos relacionamos mejor.
1: La representante de la fundación que participó de esta presentación también se detuvo en algunos aspectos vinculados con este collar de girasoles. Daniela Correa, de la ONG Pictórica, señaló.
2: Bueno, muchas gracias por la invitación. Antes de leer unas líneas, quiero agradecerle a Maricel. Nosotros vinimos a Tararillas el año pasado. Ella hizo un esfuerzo muy grande para que los comerciantes de allí pudieran costear nuestro viaje. Y también estuvimos en la Plaza Lineal de AFE, acá en Colonia del Sacramento, entregando collares gratuitamente. Y allí vendimos nuestros productos, con los que costeamos los collares en su momento, antes que se abriera esta enorme puerta de BPS. Voy a poner los lentes. Bueno, buenas tardes a todos. En primer lugar, queremos agradecer al director del BPS y también a Vale por invitarnos a este espacio y por acompañar una iniciativa que, aunque parezca algo sencillo, busca generar un impacto profundo en la vida cotidiana de muchas personas. Hay muchas discapacidades o condiciones que no se ven, pero que no se ven no significa que no existan. Hoy estamos acá para hablar justamente de eso, de lo invisible, de lo que muchas veces no se comprende, de lo que incomoda porque no encaja en lo esperado, y de una herramienta que ayuda a tender puentes, el collar de girasoles. Mi nombre es Daniela, pero hablo en nombre de Pictórica, de Alexia y de Viviana. Somos tres madres y profesionales unidas que vivimos la inclusión, o la falta de ella, en lo cotidiano, y que al mismo tiempo, como organización, pensamos, analizamos y trabajamos para minimizar barreras y mejorar la experiencia de nuestros hijos y de todas las personas. pictórica, es además representante del movimiento global H de Sunflower, una iniciativa que nace en Londres en el año 2016 para dar visibilidad a las discapacidades no visibles a través de un símbolo simple. El collar de girasoles es una herramienta, no es una etiqueta. No reemplaza la palabra, pero muchas veces la anticipa y la facilita. Quien lo porta no está diciendo qué tiene, está haciendo algo mucho más importante. Puedo necesitar más tiempo, más paciencia o más comprensión. Y eso cambia todo. Porque muchas veces lo que desde afuera se interpreta como desinterés, mala conducta o falta de respeto, en realidad es otra cosa. Es una forma distinta de procesar el entorno. Es una sobrecarga sensorial, es ansiedad, es miedo, es dificultad para comunicarse. Pensemos en algo cotidiano. Una fila larga, un trámite en BPS. Un espacio con ruido, luces fuertes, muchas personas. Para algunos es simplemente parte del día. Para otros puede ser una experiencia abrumadora. El collar de girasoles no resuelve todo, pero abre una puerta. Una puerta a la empatía, a la pausa, a la posibilidad de preguntar en lugar de juzgar. Y ahí es donde las instituciones tienen un rol fundamental. Desde Pictórica, además, hemos impulsado la ley que reconoce y promueve el uso voluntario del collar de girasoles en nuestro país. Porque no alcanza con que existan herramientas. Necesitamos que esas herramientas sean conocidas, comprendidas y validadas en los espacios donde las personas transitan su vida, en oficinas públicas, en servicios, en recreación. Por eso, hoy agradecemos al BPS, a la Intendencia por estar presente, que no es solo una invitación a esta charla, sino que es una invitación a ver, a preguntar, a incomodarnos un poco y aprender. El girasol hoy es un símbolo global y también un recordatorio de que detrás de cada persona hay una historia que no siempre conocemos. Ojalá podamos seguir construyendo entre todos una sociedad donde nadie tenga que explicar constantemente por qué necesita ser comprendido. Muchas gracias.
1: También el intendente de Colonia, Guillermo Rodríguez, habló en esta oportunidad.
3: Como intendente de Colonia es un verdadero placer. Yo, no en mi nombre ni el del gobierno, sino en el nombre del pueblo de Colonia, quiero agradecerle esta gestión que llevan adelante. Algo que la verdad que está establecido en el mundo, pero que para nosotros podamos tenerlo presente en el departamento de Colonia es muy importante. Sobre todo cuando vemos que, como decía al principio, todos estamos involucrados en esto. Acá no hay cosas que tienen que ver si es un ente, si es un gobierno, qué gobierno. Son cosas que tenemos que hacerlas para la gente, porque la sensibilidad del tema sí lo amerita. Haciendo visible lo invisible, dice este folleto, y yo soy de los que creo firmemente de que hay muchas cosas que son invisibles y que si entre todos trabajamos, las podemos hacer visibles. Son esas cosas que golpean el corazón, que sensibilizan el alma, que nos hace pensar cada día que pasa. A veces que tenemos algún tipo de problema, ¿no? Cada uno en su lugar se da cuenta de verdad cuáles son los problemas. Y ahí es donde tenemos que trabajar. Y el trabajar juntos, el trabajar en equipo, el trabajar pensando solamente en la gente y sobre todo en las personas que padecen este tipo de problemas, de enfermedades. Tenemos que pensar nosotros desde el gobierno departamental, y aquí está presente el diputado Colmar, que me contaba cuando votaron esta ley, que se votó el año pasado, si así no me equivoco. Nosotros en el departamento de Colonia tenemos muy claro cuál es el final de esto, por eso que somos un departamento que tenemos prohibido, por ejemplo, los fuegos artificiales sonoros, que estamos tratando de trabajar en la inclusividad y la inclusión más que nunca. Cuando nos dieron el premio al Stand del Prado, lo que más hincapié hizo el jurado fue la accesibilidad que tenía nuestro stand, y eso es lo que pensamos y lo que sentimos que tiene que pasar a lo largo y ancho del departamento. Entonces, volver a decir, el en mi nombre personal, en el nombre del gobierno que represento y del pueblo de Colonia, sepan que acá van a encontrar gente comprometida, que nuestras direcciones van a estar atentas siempre a todo lo que podamos estar a la altura de lo que ustedes necesiten. Y vuelvo a agradecerles, la verdad que me siento muy contento de que el collar de girasoles esté en nuestro departamento. Muchas gracias.
4: Antes de un aplauso. Y antes de darle la palabra a Ferrari, director de BPS, Rodríguez, ¿qué puede impulsar o en qué puede ayudar la Intendencia?
3: Bueno, la Intendencia puede ayudar en todo lo que sea promocional, en todo lo que sea promoción, que todo, absolutamente todas nuestras redes, toda nuestra dirección de relaciones públicas y prensa pueda llevar adelante cada vez que ustedes necesiten una acción, que nuestra dirección de acción social esté atenta también con nuestros profesionales, con toda la gente que necesite, la dirección de cultura, pensando en los municipios. Veo al alcalde de Valdense, veo a la alcaldesa de Tararira, porque cuando pensamos en Colonia muchas veces pensamos en Colonia de Sacramento. Ustedes vienen de Carmelo, que a su vez es mi pueblo. O sea, lo que tienen que saber, como les dije al principio de mi locución, es que tiene el gobierno departamental, sobre todo, con los oídos muy atentos. Y...
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0: Gracias. Rock and Corda, fuerte el aplauso para ellos.
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0: La semana pasada dábamos cuenta de la resolución del Congreso de Intendentes acerca de la normativa para monopatines eléctricos. Se habla de una regulación fija, requisitos de circulación, seguridad, registro, límites de velocidad, prohibiciones y condiciones a menores. Sobre este tema habló el intendente Guillermo Rodríguez, que sobre el particular indicó.
1: Bueno, sí, en mi primera reunión como presidente de la Comisión de Sucibe, justo se trata, te diría que fue prácticamente el punto del día, la nueva normativa para el tema monopatines, que va a ser nacional, o sea, la votó el Seno Congreso de Intendentes por unanimidad. Y para que le quede claro a la gente, hay cuatro o cinco cosas muy puntuales, bueno, entre ellas obviamente monopatines con luz delantera, luz trasera, luz laterales, que no se puede andar más de una persona. Va a haber un registro de personas que tienen o usan monopatines, y eso va a llevar consigo que deben usar casco y chaleco reflector, y lo único que se le pide es un SOA obligatorio, un seguro mínimo obligatorio que se saca en cualquier sucursal de cualquier vendedor seguro.
2: ¿Cuándo sería reglamentado?
1: Y bueno, mira, eso todavía va a tener un tiempito porque lo tiene que reglamentar de vuelta el Seno Intendente. Yo creo que uno más de un mes y medio está reglamentado.
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1: Llega un comunicado del municipio de Juan Lacase informando sobre las actividades que se tienen previsto realizar este próximo fin de semana en el marco del Día del Patrimonio. La Comisión de Cultura del municipio de Juan Lacase presentó las actividades con la programación artística que tiene como objetivo celebrar el Día del Patrimonio bajo la temática Raíces Indígenas, Pasado, Presente y Futuro. Las actividades artísticas serán gratuitas, se desarrollarán sábado 3 y domingo 4 de octubre a partir de las 17 horas en el Espacio Público Integrador EPI, con una participación de artistas locales y nacionales. Los cierres musicales estarán a cargo de Gerardo Nieto el sábado 3, el alemán y su banda el domingo 4. Durante la presentación se destacó que la propuesta trasciende lo musical. Ambas jornadas incluirán intervenciones de artistas plásticos en vivo, cerámica, pintura, propuestas interactivas vinculadas a nuestras raíces y pueblos originarios, buscando acercar al público al patrimonio desde la participación, el conocimiento y la reflexión. Además, habrá una feria gastronómica, artesanos, destacando que la participación es gratuita para los feriantes, generando un espacio para visibilizar el trabajo de emprendedores y artistas. Los puestos gastronómicos serán a beneficio de instituciones locales, entre ellas el Coro Raíces del municipio de Juan Lacase, el Rotary Club, el MAO, la Murga Arrabal Sabalero, el Grupo Scout General Artigas. En caso de lluvias, se trasladará para el Centro Cultural Don Bosco.
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Nos comunicamos a través del 092-999-935. Hoy hay actividad porque se va a estar presentando en el Salón de Actos de la Intendencia de Colonia todo lo concerniente al concurso de quesos del Uruguay en esta vigésima edición. Y también hoy será el lanzamiento de la fase inicial del Campeonato Nacional de Selecciones Sub-20, todo esto en la Intendencia de Colonia. Gracias a todos los mensajes que nos están llegando, gracias a Ana Laura, gracias a Daniel. Estaremos en un ratito conversando con Jorge Pérez Rivero, el director de la película que se va a estar presentando en Colonia, Nat.666, este film que ya se estrenó en Montevideo, estará el fin de semana en Colonia. Vamos a estar conversando con su director. 9 de la mañana, 22 minutos. ¿Cómo estamos?

0: hablar de la peli, así que agradezco pila.
1: Bueno, te escuchamos entonces porque estamos con mucha expectativa para ver qué pasa, de qué se trata o por dónde viene toda esta historia que se propone para estrenar aquí en Colonia.
0: Bueno, mira, te cuento. ¿Qué pasó con Nat 666? Cuenta un poco la historia de Natalia, que es una adolescente que un poco pierde el control mientras investiga sobre el ocultismo. Y también pierde el control, por otro lado, por el mundo de las redes. Ella quiere hacer su propio canal. Y va perdiendo el control de saber cuándo parar y cuándo grabar y cuándo no. Entonces, la película está hecha en formato fan footage. Que es un formato de La Bruja de Blair Witch, La Cinta MacPherson, Rec, son películas que en su momento dieron que hablar ellas, que simula ser una cinta encontrada. Es decir, la película se cuenta desde la perspectiva de la cámara de la protagonista, ¿no? Luego ella desaparece y supuestamente alguien encuentra la cámara y esa es la película que nosotros vamos a ver para descubrir qué fue lo que pasó con este personaje.
1: ¿Esta película cuándo se rodó? ¿Cuándo se hizo este trabajo? ¿Cuándo comenzó? ¿Cuánto tiempo llevó?
0: Comenzar, si empezamos desde el guión, 5 años. Porque sí, fue un año más o menos para retomar el guión, estructurarlo. Luego empezamos con el tema del casting y hacer la pre para después grabarlo, para después editarlo. En total hicimos un año también de festivales. Tomamos un año entero para dar vueltas por festivales. Y no fue bien, la verdad, fue una buena decisión. Anduvimos por Latinoamérica, ganamos mejor película en un festival de Venecia. También tenemos una mención de honor en Los Ángeles, y acá en Uruguay ganamos en Montevideo Fantástico. También estuvimos ganando mejor elenco, mejor casting y mejor el premio al público de película nacional. Así que
1: Y el género
0: sí.
1: terror, ¿cómo llega a Uruguay? Es decir, ¿cómo lo recibe el público? Porque obviamente hay determinado público que elige el género terror, las películas de terror, y cómo es en este caso una producción uruguaya y la repercusión en la gente.
0: Bien, mira, en realidad está llegando bien, estamos recibiendo cariño por todos lados por la peli, por suerte. El terror tiene como un nicho propio, que le gusta el terror y que va a mirar terror porque busca, pero también está funcionando con la gente que no es de ese nicho. Porque en realidad me decían, si bien es por cuestiones formales es una película de terror, porque en sí tenemos los elementos para que lo sea, a su vez tiene algo de thriller sobrenatural, algo de ir vos, es más una película de tensión y de atmósfera que de ver sangre volando por ahí, ¿viste? Entonces, la película, si bien tiene su cuota de sangre, se defiende más que nada en eso, en generar tensión, en ver qué está pasando, tiene un juego de que el espectador vaya descubriendo qué es lo que pasó. No se cuenta directamente, sino que vos tenés como que tener la habilidad de detectar lo que está pasando atrás en el plano, descubrir detalles, la gente sale y se pone a conversar de lo que vio y lo que no vio. Tiene mucha cosa escondida también la película. Y a su vez es una película que narrativamente funciona, ha demostrado que funciona en cuanto a su duración y su ritmo. La gente nos ha devuelto por lo menos mucho cariño y mucho amor, gente que el primer tirón siempre es de conocidos, ¿no? Pero ahora ya entramos en un terreno donde empieza la gente a publicar qué le pareció la película, a escribir en redes sociales, gente que no conocemos y que se está sumando a que les gustó la película. Entonces estamos muy contentos con eso.
1: Ustedes se van a presentar con esta película el viernes en Colonia.
0: En Colonia vamos a estar el viernes. Las entradas están a la venta por Red Ticket a 250 y por WhatsApp se pueden conseguir 2x1.
1: Ya, muy bien.
0: Llamando al, sí, te paso el número,
1: Dale.
0: el 092-642-922.
1: Bien.
0: 092-642-922. Ahí pueden llegar a conseguir los 2x1, si no Red Tickets por 250, que es el precio.
1: ¿Cuántos se involucraron, digamos, desde lo técnico, desde la actuación, en lo que es la realización de esta película?
0: Mirá, yo quería trabajar como el formato fan footage, lo elegimos

0: entre varios proyectos que teníamos, porque queríamos que era un formato que nos permitía grabar con cierta facilidad. Y yo quería un equipo muy chico. Quería un equipo prácticamente que fuera un equipo de documental, ¿viste? Un equipo documental más los actores. Pero el equipo fue creciendo, porque la película fue pidiendo... la película al producir de esta manera exigía físicamente, hay unas corridas subiendo, o sea, tenía empezó a pedir cada vez más y el arte está trabajado, entonces había que desarrollar más cosas de arte de las que uno de repente pensaba a priori. Entonces fue creciendo el equipo y estamos más o menos, pasaron unas 40 personas más o menos. Que pasaron más gente que ayudó desde que no trabajó en rodaje, pero que ayudó, por ejemplo, la locación. Tuvimos que pedir permiso, necesitábamos el permiso firmado de un arquitecto para poder grabar. Entonces, bueno, una amiga arquitecta nos consiguió a alguien que nos pudiera hacer ese permiso. Se sumó gente en la parte de cocina, ¿no? Haciendo todo lo que es la elaboración, que no estuvo en rodaje, pero que en sí fue parte también. Entonces, si las empiezo a contar, deben ser unas cuantas más.
1: ¿El cine uruguayo cómo está? ¿Cómo lo ves?
0: Y el cine uruguayo viene creciendo cada vez más, va tomando sus decisiones de hacia dónde quiere ir. Yo creo que puede crecer más todavía, y en la parte de género creo que es donde más puede crecer. Creo que ya hemos tomado un recorrido por todo un camino del cine que lo sabemos hacer muy bien, y creo que ahora llega el momento de empezar a investigar con lo fantástico, y ahí creo que podemos crecer mucho más que Latinoamérica. Además, empezó con un movimiento que está creciendo desde lo fantástico, empezó a ser cada vez más fantástico y mejor. Entonces creo que ahí tenemos como un camino que está menos recorrido, que tenemos ya gente haciendo camino por ahí. No es que yo sea el primero, hay gente mucho antes que yo, pero creo que es donde más tenemos que hacer camino al andar.
1: Nosotros acá en Colonia tenemos a Ricardo Islas, que empezó muy joven, muy chico, y que, bueno, hizo un camino vinculado precisamente con el tema terror, porque admiraba desde muy chico esas películas que iba a ver al cine. ¿Por qué vos elegiste esto?
0: Sí, claro. Bueno, ahora que lo nombrás a él, en realidad en mis épocas de estudiantes él fue referente.
1: Ah, mirá.
0: Nos vimos varias de sus películas. De hecho, hace poco decíamos de hacer documental sobre un cineasta uruguayo y lo haríamos sobre él.
1: No, qué bueno.
0: Para que tengas una idea. Pero en realidad el terror a mí me llega... a mí me gusta el cine en general.
1: Ajá.
0: Y el terror me llega en la adolescencia, más que nada. Me miraba las películas medio escondidas. Pero en realidad yo en un momento tenía el vicio de tenía una plataforma donde registraba todo lo que miraba y le daba puntaje. En una plataforma que se llamaba Film Affinity, que se llama, sigue funcionando, pero partí, yo dejé de hacer eso, pero todo lo que miraba lo calificaba. Y eso me daba estadística de mí mismo, me decía cuántas películas había visto de cada género y demás. Y en realidad terror no era que yo pensaba, y cualquier persona que me conocía me asociaba con el terror de repente, y en realidad terror no era el género que más miraba, que estaría en cuarto o quinto lugar de repente. Y no estaba tan lejos de musicales, por decirte algo. Entonces, en realidad a mí me gusta todo el cine y me alimento también, y me gusta, soy muy de la idea de Guillermo del Toro del cine alquimia, que te vas alimentando de géneros que de repente no están, que uno no los mezclaría, pero mezclarlos para sacar algo nuevo es como una idea que me gusta mucho, ¿viste? Entonces, nada, me alimento de todos los géneros posibles y después guiono y nada, me gusta como eso, como mezclar.
1: ¿En la próxima ya estás pensando?
0: Sí, siempre. ¿Y? Sí, cuando dije el último corte de la peli ya estaba pensando en la siguiente. Ya ahora mandamos a proyecto, vamos a ver si logramos hacer esta vez con algo más de financiación, porque esta película la hicimos sin ganar fondos y la hicimos en 13 días. Entonces ahora queremos como hacer la película como tomándonos más tiempo, cuidando más estructuras. Por el tema del formato, yo ahora quiero hacer todo lo contrario, quiero tomarme como más composición, quiero encuadrar mucho más que lo que te pide el formato fan footage.
1: ¿Y te vas a mantener en este género o vas a buscar otra cosa?
0: Mirá, justo lo que está concursando ahora no es de género,
1: Ajá.
0: pero sí, me sentí muy cómodo a nivel de industria cuando la película abrió puertas de ir a Ventana Sur y mercados y demás. Me sentí muy cómodo por ese camino que te digo que es un camino para recorrer con la gente de género. Me sentí muy cómodo al momento de hablar de películas. Me sentí muy cómodo al momento de las preocupaciones que teníamos a nivel narrativo, a nivel de lo que queríamos hacer. Y yo soy muy de la idea de que para la vida y para el cine un poquito más, ¿viste? Entonces, me queda bien, me parece, el género. Entonces, estamos con la idea de que sí, próximos guiones que empecemos, estos que están concursando ahora ya estaban medios escritos, por eso los mandamos. Pero ahora tenemos. Sí, mirá, tenemos una de fantasmas y una de vampiros como ideas. Así que esas dos se pueden ser las próximas en salir.
1: Bueno, si te viste las películas de Plenilunio, me habrás visto, imagino. Porque tuve la fortuna además de trabajar con Ricardo, conocerlo y participar en alguna de sus películas. Realmente fascinante el mundo del cine. Entrar en eso genera una adrenalina especial, porque uno está horas y horas para lo que después se va a ver en poco tiempo, digamos, en la pantalla. Y ¿cómo estás viendo, digamos, la industria? Porque hablábamos del cine en Uruguay, pero ¿cómo estás viendo la participación de los actores, las actrices, los aspectos técnicos? Digamos, ¿se va contagiando las nuevas generaciones en acercarse al cine?
0: Ay, qué linda pregunta esa. Mirá, yo creo que hay un par de generaciones sí que vienen atrás de nosotros que ya están contagiados y que van a llegar y hay un grupo, la otra vez pasé por cine universitario y vi jóvenes y me vi reflejado en ellos. Dije, acá estaría yo hace unos años atrás. Sí, si te vas un poquito más atrás, a los que hoy son adolescentes, empiezo a dudar. Y te digo que capaz que hay que enseñar, va a haber que enseñar cine como se enseña literatura. Porque así como creo que se quejaban de que no leía mucho mi generación, no leía lo suficiente, creo que podemos entrar en un momento de que no están mirando. ¿Viste? Yo soy educador y tengo alumnos que miran resúmenes de cosas. Y
1: Exacto.
0: conocen clarísimo los personajes y te cuentan cosas de la historia y le preguntás si lo vieron y no lo vieron. Vieron resúmenes.
1: Claro.
0: Y eso ya les da lubricante social para hablar del tema con los demás. Entonces, nada, me parece que se viene algo ahí distinto. Creo que el cine se mantiene, en algunos países están creciendo y se abren más salas, en otros países se está bajando, pero creo que es un tema de generación. Creo que nosotros somos los que miramos mucha plataforma y miramos películas y miramos series. Yo no sé si eso se va a seguir sosteniendo a largo plazo. Capaz que sí, ojalá que sí, capaz que se transforma y se adapta, pero yo noto como que hay una bajada de eso y hay una bajada también de ritmo. Ahora mandaron a ver una película porque dijeron que estaba como súper pensada en los tiempos para los jóvenes, que no la vi todavía, pero lo que me describían era eso, de que la película era muy dinámica, muy rápida, y si bien a mí me gusta lo dinámico, me da la sensación de que esto es más que dinámico, esto es una metralleta. Entonces, no sé, vamos a ver, capaz que el cine en realidad, viste que estuvo en crisis a lo largo de la historia muchísimas veces y se supo adaptar y tomó otras formas, lo más seguro es que pase algo de eso.
1: Bien, bien. Bueno, es un placer escucharte y charlar y bueno, y les deseamos mucho éxito con esta presentación este viernes en Colonia. Y seguramente habrá otras oportunidades porque se vendrán nuevos proyectos y aquí con mucho gusto estaremos conversando de ellos. Gracias por estos
0: Bueno,
1: minutos.
0: muchísimas gracias a ti por la invitación.
1: Un abrazo grande, ¿eh? Gracias.
0: Igualmente nos vemos por allá el viernes.
1: El viernes. Y ya están las entradas. Repetime el número para el 2x1, entonces.
0: Te repito el número.
1: Sí.
0: 092-642-922.
1: Bien, ahí tienen 2x1 mandando un mensaje por WhatsApp a ese número.
0: Sí,
1: Y
0: exactamente.
1: a las 20 empieza, ¿no?
0: Mira, ahora no lo tengo anotado, pero sí, creo que sí.
1: De cualquier cosa le pregunto a Daniel Fenoglio, que está atento ahí a toda la información.
0: O lo pueden chequear también en las redes. Bien. Porque yo voy a estar más temprano también con otra cosa, con chiquilines jóvenes, entonces tengo como marcada la hora de llegada a eso, pero sí, creo que casi seguro que era esa hora.
1: Bueno, un abrazo y mucho éxito. Muchas gracias.
0: Dale, nos vemos el viernes. Chao, chao.
1: Chao, nos vemos. Seguimos compartiendo la mañana aquí en la 93.5. ¿Cómo estamos?

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Nos escriben Eduardo y Marcela de Rosario. ¿Cómo están? Pregunta. Y además consultan si hay alguna información sobre el fin de semana del patrimonio. Les comento que hasta el momento hemos recibido de Juan Lacase lo que señalábamos hace un instante para este fin de semana, desde las 17 horas en el espacio integrador, ahí en el EPI. Allí habrá una serie de actividades que comienzan desde las 5 de la tarde. El primer día tendrá el cierre con Gerardo Nieto y el segundo día estará el alemán y su banda. La idea es que además durante toda la tarde habrá distintos espectáculos locales y por supuesto también talleres de cerámica, interacción, feria de emprendedores, gastronomía en el espacio integrador ahí en Juan Lacase. Esto organizado por la comisión local. Es lo que nos ha llegado hasta el momento. Yo supongo que en estas horas, en estos días, tendremos más información del resto del departamento. Muchas gracias por la inquietud y gracias por estar ahí. Saludos entonces a Eduardo y Marcela que nos están escribiendo. Seguimos con un poquito más de música, Fernando. Estamos en la 93.5. ¿Cómo estamos?

Gracias a Washington el Flaco Brum por el aporte. También saludamos a Virginia, que ya está en actividades ahí en el Galponcito con el kiosco de la buena suerte. Gracias por los mensajes a quienes nos han escrito. Gracias a Daniel también por el aporte para toda la información del cine. Y nos vamos, nos estamos despidiendo. Nos vemos mañana. Mañana nos encontramos a las 8 de la mañana aquí en la 93.5. ¿Cómo estamos? Si me invitan, vengo.

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Hola, hola, ¿cómo les va? Bienvenidos, muy pero muy buenos días, bienvenidos a Mirada 360, bienvenidos a esta jornada del martes 29, que se va a presentar con cielo cubierto todavía, con algunas precipitaciones. Esta tarde cielo algo nuboso, la máxima 22, la mínima 14. Los vientos soplan del sureste entre 20 y 40 kilómetros por hora, esas son las rachas. Para mañana miércoles ya estará algo nuboso, con neblinas y bancos de niebla. La temperatura se va a mantener bastante baja para esta época del año. 18 de máxima, 10 de mínima. Estamos arrancando Mirada 360 aquí en la 93.5 con mucha información y, por supuesto, un toque de música.

Bueno, una linda noticia porque una mujer recuperó la vista tras un trasplante pionero aquí en Uruguay. El pasado viernes se realizó por primera vez en un hospital público de ACE del Interior un trasplante de córnea. El procedimiento llevado a cabo en el hospital de Tacuarembó benefició a una joven de 36 años, quien había sido madre recientemente. Según informaron las fuentes del hospital, la mujer padecía una patología corneal progresiva que le había reducido la visión al punto de invalidarla para el cuidado de su bebé. La paciente es enfermera, labor que también había dejado de desempeñar a causa del avance de la dolencia. Esta situación de una madre trabajadora generaba además una gran angustia y había puesto a la joven en necesidad de depender del apoyo de su familia y compañeros. Así que bueno, una gran noticia porque el trasplante se pudo realizar en el hospital de Tacuarembó.

Bueno, ¿se acuerdan de Bocinha, el arquero de Cabo Verde que tanta fama tuvo y que fue adquirido por el Colo-Colo de Chile? Bueno, Bocinha, futbolista de 40 años que tras brillar en el arco de Cabo Verde en la Copa del Mundo, pasó a ser el arquero con más followers del planeta, confesó en una entrevista con el portal británico The Observer, quien anhela su vida anterior a la explosión mediática que lo tuvo como protagonista. Ya no tengo intimidad, o al menos tengo mucho menos que antes. Ahora salgo, voy a un restaurante y siempre hay alguien que quiere sacarte una foto conmigo o pedirme un autógrafo. O peor aún, alguien que me está grabando. Eso es lo que más ha cambiado en mi vida y no creo que pueda hacer nada al respecto, reconoció. Antes del debut de Cabo Verde contra España, que terminó 0-0 y lo tuvo como figura, tenía 56.000 personas entre sus seguidores de Instagram. Al terminar el partido ya superaba el millón y hoy son más de 28 millones. Tuvo que apelar a su antiguo representante para manejar esa inesperada fama y reconoce que no le fue fácil recuperar la normalidad.

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Les cuento que Nueva Helvecia será sede del 5º Encuentro Departamental de Mujeres Rurales de Colonia. La directora departamental del Ministerio de Ganadería, Agricultura y Pesca, Patricia Aguiar, destacó el crecimiento que ha tenido este encuentro desde su primera edición y explicó cuál será el eje de esta 5ª convocatoria. Patricia Aguiar dijo que la realidad indica que año a año se está creciendo en materia de visibilidad de las mujeres rurales.

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Bueno, vieron que en San José se suspendió la fiesta del mate a raíz justamente de lo que es el fenómeno del Niño y los pronósticos muy adversos que se anuncian para esa fecha. Bueno, Colonia piensa asesorarse con un meteorólogo, como hizo en Turismo por fiestas previstas, para los próximos meses. Guillermo Rodríguez dijo que al igual que se hizo en Semana de Turismo, se analiza contratar a un experto para asesorarse a la hora de sugerir suspender o no alguna de las fiestas o espectáculos previstos para los próximos meses.

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0: Bueno, Juanita Tinelli confirmó por fin su nuevo y misterioso novio. Después de varias semanas de rumores y versiones sobre su vida sentimental, Juana Tinelli decidió dejar de jugar al misterio y mostró públicamente a su nuevo novio. La hija de Marcelo Tinelli aprovechó una fecha especial para compartir una serie de imágenes junto al joven que conquistó su corazón y acompañó una de ellas con una declaración tan tierna como contundente. El protagonista de la publicación es Junior Hernández, un joven empresario gastronómico de 20 años con quien Juana posó abrazada y muy cercana, pero fue el mensaje que eligió para saludarlo por el cumpleaños. Feliz cumpleaños, mi chuino. Te elijo todos los días, le dijo Juanita a su nuevo novio que tiene 20 añitos.

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Seguimos en este Mirada 360 a través de Mágica 93.5. Bueno, Nicole Neumann revivió el terrible acoso que sufrió por parte de un actor. Nicole Neumann volvió a hablar sobre una situación de acoso que sufrió cuando tenía apenas 15 años y daba sus primeros pasos como actriz. La modelo recordó el episodio durante un móvil que dio para el programa Infama y contó detalles de lo que vivió con un reconocido actor adulto. Según relató, el hombre aprovechaba los momentos en los que terminaban las escenas para hacerle comentarios sexuales. La situación llegó a tal punto que tuvo que pedirle ayuda a su madre. Le pedí a mi mamá que se quedara cercano cuando terminaba una escena, contó Nicole, al reconstruir aquel momento de su adolescencia. La rubia explicó que comenzó a sentirse incómoda cuando quedaba solas con el actor después de las grabaciones. Con el paso de los días, además, la situación trascendió el lugar de trabajo. Después empecé a recibir mensajes en el contestador de casa y ella lo tuvo que frenar, dijo Nicole, quien no reveló el nombre del actor.

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Bueno, Nico Cabré se llevó a la hija de la China Suárez a Europa. Nicolás Cabré cumplió uno de esos sueños que llevaba años persiguiendo. El actor corrió la maratón de Berlín, atravesó una preparación marcada por lesiones y dolores y finalmente consiguió la medalla que tanto había deseado. Pero hubo otro detalle de su viaje que no pasó inadvertido. Estuvo acompañado por Rufina, la hija que tuvo con la China Suárez, en medio de todas las idas y vueltas que atravesaron en los últimos años con los vínculos familiares. Cabré venía preparando esta carrera desde hacía tiempo y hasta había contado públicamente que llegaba al desafío con una lesión en la columna, pero lejos de abandonar, decidió continuar con su entrenamiento y afrontar la competencia. Fue un año duro, donde todo me pegó en el cuerpo, me lesioné por todos lados, casi no pude entrenar, pero igual la terminé, dijo Nico Cabré, que su felicidad estuvo de la mano de llevar a su hija.

Bueno, hubo una separación de un amor que nació dentro de la casa de Gran Hermano y ahora se termina afuera. Es así que, sin duda, el romance entre Danelic Starr y Brian Sarmiento fue uno de los más sorpresivos de la casa de Gran Hermano, Generación Dorada. La influencer y el futbolista se habían conocido en el reality de Telefe y habían comenzado un vínculo que dio sus frutos afuera de la casa. Sin embargo, la relación no prosperó y a poco de finalizar el programa conducido por Santiago del Moro, se confirmó su separación en medio de una fuerte polémica. A través de su cuenta de Instagram, Danelic eligió dar su versión de los hechos luego de unos rumores de infidelidad por parte de él. Hace una semana que no estamos juntos, pero esa supuesta infidelidad no es real. Simplemente no hubo más conexión, comenzó su descargo, rechazando que hubiera terceros en discordia. Se destapó todo esto porque yo lo dejé de seguir, pero si soy de las personas que, para seguir, su vida bloquea, borra cualquier rastro para estar bien, agregó. A su vez, la joven aseguró que no está dispuesta a hacer el duelo de la pareja, ya que cada uno es feliz a su manera. Así dejó en claro que ya no volverá con Brian Sarmiento.

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Bueno, hay una linda noticia porque la joven que sufrió un intento de asesinato en la Facultad de Medicina está estudiando nuevamente para dar exámenes. La joven fue atacada con una cuchilla por un compañero de clase que trató de asesinarla en el aula. En el aula, ustedes saben que esto ha sido muy comentado. El rector de la universidad, Héctor Cancela, mencionó que el agresor se enfrenta a un sumario en la casa de estudios y a un proceso judicial, porque también está estudiando a distancia y en algunos casos concurriendo, porque tiene prisión domiciliaria. Pero bueno, lo importante es que la chica vuelve a estudiar para poder dar los exámenes de esta Universidad de la República, de la Facultad de Medicina, como venía estudiando hasta el momento, después de un golpe psicológico realmente impactante. Le estamos poniendo punto final a esta edición de Mirada 360. Te recuerdo el pronóstico para esta tarde. Cubierto a nuboso con mejoras temporarias. 22 de máxima, 14 de mínima. Los vientos del suroeste a 20 kilómetros por hora. Para mañana miércoles, algo nuboso y nuboso en la mañana con neblinas. Por la tarde, nuboso a cubierto. La temperatura será de 18 grados la máxima y 10 la mínima. Con más Mirada 360, volvemos mañana a partir de las 10 aquí en la 93.5.

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7: Y así, gente linda, acá estamos comenzando a cruzar el Mississippi en este día 29 de septiembre, día de ñoquis. Aquí estamos en la 93.5, estamos con Fernando. ¿Cómo le va, Fer? Casi no cruzo hoy, ¿eh? No encontraba estacionamiento. Bueno, abarrotadas las calles de la ciudad. Se me fue difícil, tuve que dejar el auto como a dos cuadras. Bueno, pero acá llegamos, ¿eh? Para comenzar hoy a transitar en vivo una horita con estas actualidades y noticias. Tenemos en Colonia una temperatura a esta hora de 17 grados, cielo nublado, precipitaciones un 35%, los vientos de 23 kilómetros la hora. Hay como una llovizna, el estado está medio errado. Bueno, vamos a ir acomodándonos. Hoy vamos a hablar de las elecciones del BPS, que van a ser el próximo 22 de noviembre. Vamos a tener en línea a dos candidatos, bueno, que en un ratito les vamos a estar contando. Nos ponemos en marcha entonces, vías de comunicación.
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7: Bueno, ahora sí, de a poquito vamos a empezar a cruzar el Mississippi. Los invito a ir. De a poquito vamos a compartir los compromisos comerciales, Fernando, si le parece bien, y después sí, ya estaremos. Hoy tenemos dos invitados de lujo, dos candidatos, como decía recién, se vienen las elecciones del BPS. Por un lado tendremos a Reinaldo Borriero, que es candidato a representar a los jubilados, y por otro lado tendremos a se me fue por acá, ya lo voy a encontrar, acá a Lorena Roqueta, que es candidata a representar a los trabajadores. Así que ya volvemos.
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1: Bueno, continuamos en vivo y como te veníamos diciendo antes de ir a los compromisos comerciales, el 22 de noviembre hay elecciones sociales del BPS. Estamos ahora en contacto con uno de los candidatos, en este caso Reinaldo Borriero, que es candidato a representar a los jubilados. ¿Cómo le va, Reinaldo?
2: ¿Qué tal? Buenos días, muchas gracias por el contacto.
1: Bueno, representando a los jubilados, en este caso, si el 22 de noviembre esta población de jubilados te llega a votar y bueno, llegás a ser el próximo representante, ¿qué es lo primero que harías?
2: Bueno, lo primero que voy a hacer es volver a recorrer decirle a los jubilados que tienen un representante social, que soy yo, y darles mi teléfono. Porque en el país no se tiene idea que hay un representante social de los jubilados, mucho menos cómo se llama, y por supuesto que ni siquiera el teléfono. Por lo tanto, un derecho elemental de cualquier jubilado, trabajador o empresario es saber que en estas elecciones se juega mucho. Se juega un representante que tiene que estar del lado de ellos, del lado de los jubilados, del lado de los trabajadores, en contraposición del lado del Estado, representado en este caso por el BPS. Eso es lo primero que haría.
1: Bien. Después, controlar mayor los recursos del BPS, ¿verdad?
2: Pero por supuesto, fíjese usted que un director social, un representante, primero es representante, es decir, tiene que ser la voz y los oídos de los jubilados. El oído fuera del directorio y la voz adentro. También tiene que ser director, porque evidentemente tiene funciones de dirección. Es un voto en siete. Pero tiene un componente fundamental, su representatividad, que es la del contralor de los políticos, ¿no, verdad?
1: ¿Y usted dice que eso hoy no está funcionando?
2: No, por supuesto, son todos lo mismo. Mire, hay tal afinidad política en la dirección del BPS que prácticamente es como que no hubiera ninguna oposición representada. Eso surge evidentemente de ver cómo está conformado el directorio, ¿no?
1: Y usted decía de dar su número. ¿Usted no tiene miedo, por ejemplo, que si de dar su número no lo dejen ni descansar, por ejemplo? Porque veo que la gente tiene un problema y enseguida llama y a veces no piensa que es el teléfono de la persona.
2: Mire, yo hace 3 meses que ya estoy haciendo giras por todo el país. He distribuido ya en todo el país, en casi todos los municipios que he estado, que son la enorme mayoría, he podido reunirme con el alcalde, en algunos casos por supuesto que no, en asociaciones de jubilados, en asociaciones de empresas. Yo he dado mi teléfono, ¿sabe lo que recibo?
1: Sí.
2: Recibo problemas, me mandan problemas. Gente que tiene un expediente que no nadie le contesta, me preguntan, Borriero, ¿usted no me puede dar una mano? Damos la mano. Gente que no tiene idea si le corresponde una pensión a la vejez, lo consultamos y le respondemos. A mí no me molesta para nada. Y bueno, el día que sea director, por supuesto que voy a tener una oficina que va a trabajar conmigo, obviamente. Una sola persona no puede abastecer a todo un país de
1: cuestiones. Tiene que haber un equipo, obviamente.
2: Claro, claro. Cosa que yo en este momento no tengo. Y utilizamos el equipo del director Pereira, que nos ayuda en eso porque se lo pasamos a ver los problemas. Y él, a través de su equipo en la dirección de la representación de empresas, bueno, le contestan a todo el mundo y vamos solucionando así problemas que tendría que resolver los actuales representantes sociales de los jubilados, ¿no?
1: Otro problema que yo veo, yo vivo en Juan Lacase, las viviendas de los jubilados. ¿Por qué hay 6-7 viviendas vacías y hay tanta lista de jubilados y no entregan esas viviendas?
2: Bueno, recién acabo de salir de Juan Lacase de reunirme con el señor alcalde, la verdad que una reunión preciosa. Bueno, esto que le pasa a usted le pasa en todo el país. Hay muchas viviendas, fíjese si habrá que controlar los números para después tratar de ver si podemos mejorar las jubilaciones, que vamos a poder mejorarlas. A ver si nos podemos meter en el tema de aguinaldo, que nos vamos a meter y algo vamos a conseguir. Que el Estado ineficientemente administra mal lo poco que tiene. Fíjese que hay viviendas, 4, 5, 6 viviendas vacías, donde hay jubilados que están esperando de meses.
1: Yo tengo una amiga que hace años que está esperando.
2: Bueno, ¿y sabe lo que pasa? A veces le tienen que dar un subsidio de alquiler para que se consiga una casa porque la del propio Estado no se la pueden dar. No hay recursos para arreglarla. No saben arreglarla.
1: Sí, yo no sé si usted no fue, anduvo por las viviendas con la casa. Yo las conté, hubo 7. Hay 7.
2: Claro, por eso le digo. Y a mí no me sorprende, porque sí, hay lugares donde hay prácticamente edificios enteros que no se pueden arreglar, son ruinosas, nos salen carísimos en licitaciones de mantenimiento de jardinería, mantenimiento eléctrica, sanitaria, etcétera, etcétera. Y además a las personas los ayudamos con un subsidio de alquiler. Claro. Estamos duplicando gasto. ¿Cómo no vamos a poder mejorar las jubilaciones y empezar a movernos realmente con los aguinaldos, que es lo que queremos entrar? Claro. Yo le dije, lo primero que voy a hacer, voy a volver a recorrer el país para, como director, presentarme. Ahora sí, pero lo segundo que voy a hacer, vamos a pedir auditorías, vamos a revisar la licitación y vamos a poner arriba de la mesa el tema jubilaciones y aguinaldos.
1: Están, son... difíciles de modificar las jubilaciones, porque son, o sea, gana muy poco la gente que aportó toda una vida. Me parece que hay jubilaciones que no tienen sentido, son chistes.
2: Claro, exacto, son chistes que nos tienen acostumbrados hace 34 años, uh-huh, que la gremial dice que no se puede. Claro que se puede, le acabo de poner un par de ejemplos. Yo quiero estudiar, por ejemplo, las exoneraciones de aportes patronales que tiene el país, decenas de millones de dólares.
1: Hola.
2: De exoneraciones.
1: ¿Usted se está moviendo o algo? Porque se entrecorta la...
2: Nosotros no podemos pagar exoneraciones.
1: Reinaldo, perdona que le pregunte, ¿usted se está moviendo algo? Porque se me corta la...
2: Sí, pere que manejando nosotros, no, obviamente.
1: Ah, sí, obvio, si no ya le iba a pegar un reto, si no se iba manejando con... Bueno, puede, la mano es libre.
2: No, pero estamos yendo ahora de Juan Lacase a Carmelo. Ajá. Y ahí zona donde se está perdiendo, sí, ahora le pedí. Sí. Vamos a parar un poquito, ya paramos.
1: Ahí está.
2: ¿Se escucha bien,
1: sí,
2: ahora?
1: Sí, le agradezco un montón. Estaba viendo acá que dice, antes de pedir plata a los demás, voy a sacarle el jugo a los que ya tenemos. Sacar lo que no sirve y agregar lo que falta.
2: Y elemental, mire, los que venimos de la industria y comercio, para nosotros es elemental. Uh-huh. Le acabo de poner un ejemplo. Sí. No puede ser que el BPS se dedique a generar viviendas donde no podemos administrarlas correctamente. No podemos hacer que el BPS afronte por sí, en su presupuesto, temas de salud, políticas de vivienda, política de turismo, política de préstamo. Uh-huh. No está pensado para eso el BPS. Esas cosas fueron quedando de otras épocas cuando no había ministerios especializados. Uh-huh. Por ejemplo, cuando se creó el BPS no existía un ministerio de vivienda. Claro. Por eso el BPS se encargó de hacer políticas sociales de vivienda para jubilados. Pero ahora tenemos un ministerio de vivienda. Uh-huh. La construye. Bien, las tiene que mantener. Tenemos un Ministerio de Turismo. Bien, que el Ministerio ejecute una buena política de turismo para jubilados. ¿Quién mejor que ellos? Uh-huh. Salud Pública, ACE. El BPS mantiene policlínicas en Montevideo a su costo. No tiene ningún sentido. La salud, hay un ministerio especializado. Préstamo. Uh-huh. ¿Usted puede creer que el BPS presta plata y además pierde plata? No tenemos un Banco Nación, un Banco País que es de todos. Uh-huh. Vamos a empezar a pensar que el BPS tiene que empezar a rendir los frutos de todos aquellos que aportamos 30, 40 años y ahora necesitamos en cierto momento de nuestra vida que esa plata devuelva, se devuelva. No nos pueden pedir que nos ajustemos el cinturón los jubilados. El Estado se tiene que empezar a apretar el cinturón para que los jubilados tengan lo que le corresponda.
1: Reinaldo, usted sabe que me están llegando los mensajes acá a la radio, estamos en vivo, y me dicen sobre todo, la atención al público en Juan Lacase es desastrosa. Dice, da hasta miedo ir a que lo atiendan en la oficina BPS. ¿Se puede solucionar?
2: Mire, eso está pasando en todo el país. Uh-huh. Hay lugares donde, y le voy a decir, hay lugares que se salva solamente porque hay funcionarios que atienden bien. Uh-huh. Pero hay muchísimos lugares que estamos con ese problema. Yo creo que acá lo que no se está entendiendo, y voy a lo que le acabo de decir, que el Estado se tiene que adaptar al jubilado, no el jubilado al adaptado, al Estado, es que los funcionarios que atienden público tienen que entender que su trabajo es atendernos bien.
1: Pero no pasaría. Eso en Juan Lacase no estaría pasando.
2: No está pasando, pero le voy a explicar una cosa. ¿Sabe por qué nosotros somos un equipo independiente que intenta ser representantes sociales? Porque usted cuando tiene un empleado que se comporta mal con un afiliado, con un jubilado, ese funcionario tendría que ser advertido. En la segunda instancia ser observado. Y en la tercera, de repente, ser sancionado. ¿A usted le parece que el BPS va a sancionar funcionarios cuando tiene representantes sindicales del PCNT que están en convivencia, hoy evidentemente con la Asociación de Empleados de BPS? Es imposible.
1: Imposible.
2: El poder político, por las afinidades que tiene, jamás va a sancionar. Prefiere que un jubilado se vuelva para la casa sin una solución o incluso con una mala atención que enfrentarse a los empleados. Que le repito, hay empleados de enorme valor en el país. Sí, esa gente que atiende mal desprestigia a los verdaderos funcionarios que atienden bien.
1: ¿Sabes lo que hice yo? Yo tuve un trámite y me fui a Rosario. Y en Rosario me lo solucionaron en un día. Lo que me habían dado fecha para 6 meses en Juan Lacase, fui a Rosario y en un día para el otro me lo solucionaron. Vio que no todos lados igual, ¿no?
2: Sí, claro, eso está pasando en todo el país. Sí, sí. Los que están en Minas se van a 33, sí. Que están en 33 se va a Mina y el otro se va para Melo y el otro se va a Tacuarembó.
1: Sí, no.
2: Por eso le digo, hay funcionarios.
1: Sí, no,
2: cuando
1: no.
2: Usted da con un buen funcionario,
1: queda claro
2: ese funcionario le resuelve los problemas. Uh-huh. Pero cuando usted da con los malos funcionarios, uh-huh. es como querer es hacer un pozo y meterse para adentro, sí, porque sí, sí. No hay solución. Por eso la representatividad de los jubilados tiene que ser independiente. Uh-huh. La jubilación es un momento que tiene que ser, en todo caso, y aunque sean relativamente bajas las jubilaciones o muy bajas como hoy, uh-huh. hay que buscar que la persona se sienta una persona reconocida, no un ciudadano de segunda. El jubilado uh-huh. no puede ser considerado una persona de segunda. Uh-huh. Y el gremio que actualmente tiene la representatividad de los jubilados nos hace sentir personas de segunda, porque ellos se arreglan para ello.
1: Claro.
2: El BPS se arregla para ello. ¿Quién tiene que salir a representar y defender? Jubilados independientes. Uh-huh. No podemos preocuparnos si al BPS le va bien o le va mal. Nos tiene que preocupar si al jubilado le va bien o le va mal.
1: Uh-huh. Sí, no, eso queda bien claro. Reinaldo, ¿verdad?
2: Sí, Reinaldo.
1: Bueno,
2: sí,
1: la gente que está escuchando, yo no lo puedo votar porque estoy en la otra franja de trabajador, pero si no lo votaba porque me gustó su forma de actuar y bueno, lo que está pensando, porque realmente digo, volvemos al tema de los empleados del BPS, ¿no piensan que un día ellos van a ser viejos con el cariño, ¿no? Y van a tener que, porque es una lástima, porque tratan a las personas de la tercera edad, la tratan como si fueran, no sé, digo porque yo lo vi eso, no me lo contó nadie.
2: Sí. Sí, eso es un tema que vamos a tener que enfocarlo como sociedad. Mire, esto supera lo del BPS.
1: Sí, no.
2: El tema de la educación y el respeto a las personas mayores. Hay partes en el mundo que las personas mayores son reverenciadas, ¿me entiende?
1: Sí,
2: son personas referentes, se tratan con respeto. Acá es al revés. Le repito, nos sentimos personas de segunda categoría.
1: Claro, sí.
2: Porque el BPS se retira, porque hay gente que atiende mal. Hay gente que atiende bien, esos son buenos ejemplos.
1: Sí, no, claro.
2: Capaz que tenemos que empezar a incentivar a aquellas personas que atienden bien y a los que no se tendrán que ir de alguna manera corriendo, por lo menos de la atención de las personas.
1: Porque
2: ¿no?
1: parece que esos empleados no piensan que un día van a ser grandes también, van a estar jubilados. Parece que no.
2: Seguramente que no, pero usted sabe lo que pasa.
1: Sí.
2: La gente del BPS gana muy bien.
1: Sí,
2: muy bien.
1: Sí, claro.
2: Demasiado bien, uh-huh. le diría.
1: Uh-huh.
2: Y eso hace que no tenga ningún desafío ni ninguna incertidumbre de su futuro.
1: Uh-huh.
2: Los que tenemos que mover la aguja, uh-huh. la flecha, somos nosotros.
1: Uh-huh.
2: Los representantes sociales tenemos que ponernos del lado de quien corresponde.
1: Totalmente.
2: Este representante que está hablando ahora, si salgo de representante, a mí me van a tener molestando cuando me entero que a un jubilado lo tratan mal.
1: Eso está bien,
2: me
1: está
2: van
1: perfecto.
2: A tener molestándolos, uh-huh. sí, y pidiendo plata para los jubilados.
1: Bien.
2: A mí me interesa toda la plata que da vuelta en el BPS, a mí me interesa porque de ahí tenemos que sacar lo que a nosotros nos corresponde.
1: Uh-huh. Yo estoy leyendo acá que me mandaron que si usted propone, tenemos que empezar a ver cómo hacemos para que los jubilados vuelvan a tener lentes, audífonos y prótesis, que no tienen hoy en día.
2: Claro, pero eso es una cosa, eso es un escándalo. Mire, usted sabe que cuando usted es activo,
1: uh-huh.
2: cuando usted es trabajador,
1: ¿sí?
2: usted tiene derecho a que el BPS lo ayude para comprarse lentes, para comprarse audífonos, para prótesis, hasta para el aparato cuando usted duerme, vio que hay gente que tiene apneas y tiene problemas de respiración.
1: Correcto.
2: Hasta en eso lo ayuda.
1: Uh-huh.
2: El día que usted se jubila, al otro día que usted se jubila, usted perdió todos los derechos. Todos. ¿Sabe que le dan un préstamo? ¿Usted puede creer eso?
1: Ah, no sabía.
2: Cuando más se precisa,
1: no
2: claro.
1: Uh-huh.
2: Por eso, usted va a escuchar que las gremiales, que hablan de esto fantásticamente bien,
1: uh-huh.
2: Ellos opinan que los beneficios tienen que ser progresivos,
1: uh-huh.
2: cosa que yo comparto. Pero resulta que cuando vamos a su gestión, en su gestión el BPS tiene beneficios regresivos.
1: Uh-huh.
2: Vamos para atrás en vez de para adelante. Uh-huh. O sea que el trabajador, y ya le estoy hablando también a los trabajadores, pierden derechos cuando se jubilan. Porque antes de ser jubilados son trabajadores.
1: Sí, y todos los meses aportamos.
2: Claro, entonces usted se da cuenta que además nos quieren prestar a un 19, un 12, un 25% cuando tenemos una inflación de 4.5%, están lucrando con los jubilados, mire, es una vergüenza, les tendría que dar vergüenza lo que están haciendo.
1: Ahora entiendo porque hay mucha gente mayor que sigue trabajando o no se quiere jubilar cuando ya tienen los años. Ahora entiendo.
2: Hay gente muy mayor, yo recorro todo el país que o come o toma medicamentos. Y hay días que elige una comida solamente por día porque no puede sostener. Sí, claro. Por eso nosotros proponemos de entrada la jubilación mínima equivalente a un salario mínimo. 25.000 y algo de peso contra 21.800. Usted me dice mucha diferencia. No, pero tenemos que empezar. El aguinaldo lo mismo. Hace 34 años que no miente con el aguinaldo. Refritan el discurso electoral. Lo refritan. Lo agarran cada 5 años y lo refritan. Se terminó. Yo no sé si podemos dar un aguinaldo porque los números a mí no me los muestran. Pero yo sí puedo dar 10.000 pesos por año a un jubilado, se lo voy a dar. Si le puedo dar 15.000, voy a empezar por ahí, por algo. Porque la gente tiene que empezar a creer que hay gente decente que se quiere ocupar de esto. No gente que está para ocuparse de ellos mismos. Esa es la diferencia.
1: Usted sabe que se va a encontrar con un muro, ¿no?
2: Ya lo tengo el muro. Mire, yo ando por todo el país y tengo lugares donde a mí los jubilados no me reciben, no me quieren ni escuchar. ¿Vio? Se ve que han escuchado entrevistas mías y dice, con este tipo no quiero hablar ni 2 minutos. Y bueno,
1: suele suceder. Cuota,
2: pero los medios como el suyo, lo de tantos otros, facilitan que la gente entienda. ¿Sí? Este es un voto pensado. Mire, acá no hay que creer.

0: mucho más compleja.
1: ¿Sabe lo que le iba, sabe lo que le iba a decir? Sí. Vio que en su caso hay muchos jubilados que no tienen ni idea, de ni siquiera que tienen que ir a votar. ¿Cómo llega usted para que ese jubilado, si bien están los medios de comunicación, como dijo recién, pero no hay hace algún tipo de otra publicidad que le llegue a ellos?
0: Bueno, usted sabe que yo intenté hacerlo presencial porque me parece que lo mejor es generar charlas para explicar, pero bueno, se me están cerrando muchas puertas. Nosotros tenemos distintos medios, que son las redes.
1: Claro.
0: Hay mucha gente mayor que no, que lamentablemente no lo usa.
1: Por eso.
0: A mí me costó mucho. Y bueno, lo que van a encontrar va a ser una lista distinta. Una lista con una foto de un señor que nunca vieron, con un hombre que se llama Reinaldo Borriero.
1: ¿De dónde es, Reinaldo? ¿De dónde es usted?
0: Mire, yo soy de Montevideo, de Industria y Comercio, ahora estoy viviendo en Pan de Azúcar, en Maldonado, porque después que me jubilé, me fui con mi señora a vivir. Bien. Así que este loco que anda dando vueltas diciendo cosas distintas, bueno, este loco es el que puede empezar a generar un cambio. Los demás son todos fenómenos y no han tenido así hasta este momento.
1: ¿Cuántos años tiene Reinaldo?
0: 62 años, bien. Hace 2 años que me jubilé.
1: Bien, bien.
0: Y me llamaron para decirme, mira, Reinaldo, precisamos gente que resista archivo y que se pueda ocupar en forma honesta de este tema, que no persiga cuestiones políticas, ni gremiales, ni sindicales. Así que bueno, me metí en este tema, voy a tratar de ver si puedo ganar y dar una mano, y dentro de 5 años me voy para mi casa. Si puedo ayudar bien, y si la población no me elige, me voy para mi casa.
1: Totalmente. Totalmente. Pero bueno, no hay peor lucha que la que no se hace, ¿no?
0: O sea... Correcto. Lo que quiero decir es esto. Llega un momento donde la gente está tan cansada que surgen ciudadanos que dicen, bueno, si no hay nadie que haga bien las cosas, bueno, un ciudadano común y corriente se para y dice, yo me ofrezco ocuparme del problema. Hay gente que dice que somos todos iguales, que somos unos chantas, que aparecemos... Mire, yo aparecí en este momento porque hace 2 años y medio atrás estaba trabajando, era activo. Pero ahora que me pongo...
1: ¿De qué se jubiló usted?
0: Yo sé, Industria y Comercio de imprenta.
1: Bien.
0: Imprenta toda la vida.
1: Ajá.
0: Sí. Y le repito, acostumbrado a acostarme con un problema y levantarme con una solución, ¿no?
1: Sí.
0: Porque
1: sí,
0: los que estamos en la industria privada, si no generamos nuestro propio ingreso, no viene...
1: Totalmente de acuerdo.
0: A darnos plata. Al
1: totalmente.
0: Revés, nos saca.
1: Reinaldo, vamos a aprovechar que ya que están ahí... usted está con Lorena, ¿verdad?
0: En este momento no. Ah. Ella está viajando en el auto adelante, que sigue camino, porque obviamente... Yo paré por el tema de la comunicación.
1: Perfecto.
0: Así que si
1: yo era porque si estaba con usted, ya aprovechaba antes de hacer un corte, pero
0: no,
1: ya.
0: No,
1: está en otro vehículo. Perfecto.
0: Sí, porque ella viene de Colonia.
1: Perfecto.
0: Y yo estoy viniendo de allá de Pan de Azúcar.
1: Muy
0: entonces
1: bien.
0: Nos encontramos y estamos recorriendo juntos.
1: Muy bien. Reinaldo, le deseo mucha mer para el 22. Capaz que si un día anda por Colonia Ciudad, y bueno, en este horario, me gustaría tenerlo acá en los estudios.
0: A mí me encantaría, yo le pido que usted ha hablado con la chica que se encarga de...
1: Le prensa.
0: Hable con ella y que me lo agende porque me daría mucho gusto charlar con usted.
1: Sí, porque la verdad, si fuera jubilado, yo le digo, tendría mi voto, pero lamentablemente estoy en la otra rama.
0: Bueno, pero los jubilados tenemos que prestar atención que hay otra opción.
1: Pero no le quepa duda que tengo varias amigas jubiladas que le voy a llevar su lista o su nombre para que cuando vayan a votar sepan a quién.
0: Y además usted tiene mi teléfono y si no lo tiene, se lo pide a nuestra secretaria.
1: No, yo tengo si lo estoy llamando a su número.
0: Por eso, es el mismo número.
1: Bien.
0: Si alguien necesita una mano en BPS, en lo que podamos ayudar, ya estamos en condiciones de dar una manita.
1: Bueno. Reinaldo, muchísimas gracias. Un abrazo
0: placer.
1: Grande.
0: Muchas gracias.
1: Chao, chao.
0: Muy bien.
1: Bueno, ahí estábamos entonces en comunicación con este candidato por los jubilados, pensionistas, Reinaldo Borreiro, que fue un placer escucharlo. Fran, vamos a compromisos comerciales, ¿le parece? Y después vamos a hablar con Lorena, que es candidata por los trabajadores, y ahí hay mucho para preguntar.
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5: Bueno, continuamos en este mediodía, aquí en Radio Mágica, en este Cruzando el Mississippi. Y bueno, el 22 de noviembre hay que votar a todos los que son jubilados, los que somos trabajadores y demás, en el BPS. Y bueno, tenemos en contacto, en comunicación, estamos con Lorena Roqueta, que ella va a estar representando a los trabajadores. ¿Cómo te va, Lorena?
6: Hola, buenas tardes, saludos a la audiencia.
5: Gracias por esperarnos en línea.
6: No, por favor, un gusto.
5: Bueno, recién hablábamos con tu compañero de Fórmula por los Jubilados y bueno, ahora queremos escucharte a vos. ¿Qué tenés para nosotros? Que en este caso sí, somos quien podemos llegar a votarte.
6: Bueno, en realidad mi candidatura se basa en tratar de decir basta, de que el BPS esté en contra de los trabajadores, ¿no? De no acostumbrarnos a la situación que BPS está teniendo con nosotros, y bueno, y con todos, ¿no? Porque hoy BPS, entiendo yo, no responde ni a los jubilados, ni a los trabajadores, ni a los empresarios. Este es un tema de que son continuas barreras hacia cualquier trámite que nosotros hacemos. Y bueno, es algo que se viene dando hace mucho tiempo, donde la gente se acerca a hacer un trámite o a solicitar una prestación y son barrera tras barrera tras barrera, y siempre es un no. Siempre se busca el BPS proteger a sí mismo y nunca al usuario. Y nosotros, que estamos obligados a aportar, donde realmente no tenemos la posibilidad de elegir, sí o sí el aporte viene del recibo de sueldo directamente, lo que implica horas de trabajo que nosotros destinamos para el Banco de Previsión Social, lo menos que tenemos que tener es información, transparencia y un BPS pensado para el usuario y no para sí mismo, para las arcas del Estado, ¿no? Entonces, yo busco una representación que sea distinta a la que está hoy, que represente a los funcionarios sindicalizados y a los no sindicalizados, que haya una cercanía a nivel país. Yo soy coloniense, entonces conozco las diferencias que se dan a veces en el interior con respecto a BPS, de que tendrían que ser los trámites con el mismo tiempo ser tratados, y sin embargo muchas veces eso no funciona así, donde las respuestas tendrían que ser en todas las oficinas la misma pregunta y no funciona así, donde se ha llegado al punto que el BPS nos hace reconocer, sobre todo cuando estamos en la última etapa de cuando ya estamos proyectando jubilarnos, nos hace reconocer deudas que están prescritas teniendo conocimiento de que la normativa no es así, y nosotros por desconocimiento estamos firmando ese reconocimiento de deuda que después nos ata en el momento en que estamos jubilados, donde busco generar un cambio en donde emprender no sea un castigo. Hoy nos está pasando que si, por ejemplo, tú sos un trabajador y te animaste a emprender poniendo, no sé, una florería, una para hacer decoración de tortas, para carpintería, lo que sea, nos está pasando que si vos te quedás sin trabajo, en tu trabajo como dependiente, no tenés derecho al seguro de desempleo, y esa es una realidad que está teniendo. Entonces es como que no, hoy que la gente está intentando, porque los sueldos son muy bajos, buscar distintas ideas y distintas formas de poder llegar a fin de mes o tener un buen pasar, se castiga, cuando en realidad el hecho generador del seguro de desempleo es el aporte que vos haces a BPS. Entonces no tendría nada que ver que te animes a emprender con perder un beneficio, donde hoy los trabajadores estamos limitados en el tiempo. El seguro de desempleo es algo que estamos teniendo muy desgraciadamente muy muy cercano en Colonia, y bueno, vos tenés un plazo reglamentario de 30 días que si tú no te acercás a la oficina a hacer el trámite, perdés ese mes de seguro, que no tendría que ser así, porque uh-huh. vos estás tratando de orientar tu vida a una nueva realidad de que te quedaste sin trabajo y que tenés que seguir viviendo y cumpliendo con todo lo que implica tu familia. Donde hay propuestas específicas, yo tengo propuestas específicas con el tema de discapacidad, donde propongo que el discapacitado no solamente tenga un acompañamiento cuando es niño, sino que en la adultez uh-huh. Tenga, además de su pensión, en el caso de que le corresponda, la jubilación de los padres sea heredable por la vida de esa persona que, por ejemplo, es Down y tiene 30 años, ¿no? Uh-huh. Falleció su padre y aparte de perder su padre, que es la persona que muchas veces se hace cargo de, o madres. Sí.
5: ¿Qué hacemos con esa persona?
6: Esa claro. persona, uh-huh. ¿Qué hacemos? Pierde eso y además pierde la jubilación. Entonces, en un BPS que hay pensiones heredables sin que fueran generadas por trabajo, donde eso insume mucho gasto, que se haga hincapié en eso, porque la inclusión tiene que ser real y no con tanto discurso. Hay de que las prestaciones se sumen. Si yo tengo derecho al seguro de desempleo, no, nada tiene que ver con que yo tenga una pensión por viudez o las prestaciones que tienen que sumarse y no tener uno que elegir una opción u otra, porque es como que siempre el BPS claro. tira para abajo al trabajador y no para adelante, como somos los uruguayos, que somos gente que sale de adelante y que nuestro concepto es así. Entonces, yo pienso que hay que dejar de mirar al trabajador siempre con la mira para abajo y empezar a mirarlo con la vara para arriba, ¿no? Entonces, mi candidatura busca que reflejar que el trabajo cambió, que las nuevas generaciones cambiaron y que la verdad es que no tenemos por qué seguir ideando esta forma de gestión que se viene dando hace más de 30 años y que no muestra una proyección futura hacia nosotros, ¿no? Uh-huh. Nosotros hoy en día, si no cambiamos, estamos como desahuciados los trabajadores, por decir, bueno, aporto lo que me obligan y me van a dar lo que quieran. Y eso no tiene que ser así. Uh-huh. Si nosotros podemos dar un mensaje de cambio, podemos utilizar estas elecciones, que ya que son obligatorias, uh-huh. Ya que nos cobran multas y ya que van a correr atrás de la multa, porque en realidad el empresario, si el trabajador no votó, se lo van a cobrar al empresario y el empresario después lo va a descontar
5: claro. del sueldo.
6: Aprovechemos a dar un cambio y dejemos ese voto en blanco y anulado, que hay como toda una campaña que dice el voto en blanco y anulado porque total no conozco a nadie, uh-huh. Y son todos los mismos. No, van a quedar los mismos si no votás por un cambio,
5: sí,
6: porque
5: obviamente.
6: Las estructuras que están tienen, como digo, esa estructura de militantes y demás que están trabajando para mantener la misma gente y que realmente no está trabajando en lo que debe ser, que generar cambios en la proyección.
5: Y viste que yo digo siempre que es lindo ir a elegir, más allá o no que gane el candidato que nosotros queremos, pero es lindo, por ejemplo, decir fuimos.
6: Sí,
5: ¿verdad?
6: Sí.
5: Más allá de la multa, ¿verdad? Más allá de la multa.
6: Totalmente, y aparte que además hay un mensaje que tenemos que dar los uruguayos, porque la normativa de hoy está lo que te genera es que tú en los hechos es muy difícil presentarte una elección de BPS. Uh-huh. Requiere que un sindicato te nombre o requiere que juntes 15.000 firmas. Para un trabajador uruguayo, si vos no tenés una estructura atrás, es muy difícil, ¿no? Uh-huh. Entonces, ya que para poder tener el derecho a decir, bueno, los trabajadores tenemos dos listas, por lo menos. Uh-huh. En mi caso fue muy difícil poder llegar a cumplir ese tema, porque las barreras de la estructura
5: claro.
6: Han intentado...
5: ¿Vos decís lo mismo que están hoy?
6: Por eso.
5: Bien, bien, bien, bien. ¿Hola? Se nos cortó. Vamos a intentar de nuevo llamarla a Lorena Roqueta, que está un tema importantísimo, que estamos hablando de, justamente, bueno, que sería una que nos representara a los que estamos trabajando, los que nos aportamos, a que nos descuentan todos los meses en el recibo. Y realmente, hoy si a mí me preguntás quién es, no tengo ni idea. Esperemos que la próxima me entere un poco más. Te cuento que es el 22 de noviembre, es obligatorio para jubilados, pensionistas, trabajadores, activos de BPS, sino después viene la multa. ¿Estamos con Lorena?
6: Sí,
5: no te muevas, Lore, no te muevas.
6: No, es que se cortó, se ve que...
5: No, pero esto me hace acordar los años 90, cuando teníamos que ir corriendo con el teléfono para que no se cortara.
6: Sí,
5: tantas cosas que cambian, tanta inteligencia artificial, tantas cosas, y vos viste que las comunicaciones...
6: Sí.
5: Y más para el lado, vos andás por Carmelo, ¿no?
6: Sí, ahora estoy por Carmelo.
5: Por eso, esas zonas se cortan, pero, sí.
6: Sí.
5: Otra cosa que te iba a preguntar, Lorena, ya que te tengo, ¿qué hacemos con la atención al público, que es desastrosa?
6: Bueno, con respecto a eso, esa es la queja, pero número uno de
5: la... Yo te digo, Juan Lacase, de donde yo vivo.
6: Sí. No, es eso es a nivel país. Recién vengo del municipio de Juan Lacase.
5: Es horrible, Juan Lacase es horrible.
6: Me transmitieron eso. Y lo que viene pasando es que a nivel país el tema del cuestionamiento es eso. ¿Sabes qué pasa? Que hay un problema también de gestión en el sistema, que muchas veces ese funcionario que conoces te atiende bárbaro, ponele, y la gestión administrativa no le permite resolver en ese momento el tema. Te cargan los datos,
5: mira, yo te pongo un ejemplo. Yo empecé un trámite cuando falleció mi viejo y, por ejemplo, en Juan Lacase me daban dentro de 6 meses. Entonces una señora, una misma señora que estaba ahí, dicen, andate a Rosario. Sí. Me fui a Rosario a preguntar cómo tenía que hacer y me atendieron en el momento y me solucionaron en un día lo que me daban para 6 meses.
6: Sí, sí.
5: No entiendo esa parte.
6: Sí.
5: Otra cosa, te atienden de lunes a jueves y los viernes no. Por ejemplo, el tema de... Estamos hablando fue la parte de jubilados, ¿no? Había un cartelito de lunes a jueves. Los viernes no, ningún trámite.
6: No, y con los trabajadores esto es también, ¿entendés?, peor, porque vos decís, bueno, el jubilado, de última te dicen, bueno, tiene tiempo. Sí. En realidad no tiene por qué estar a la merced del BPS. Pero los trabajadores también nos pasa, que realmente estás perdiendo una jornada laboral o organizando también.
5: Obviamente.
6: Y eso es algo que
5: porque me podrán decir, vos vas al médico y demorás una cosa a la otra, pero no es el caso.
6: No, en realidad te digo, esa es una de las primeras barreras que hay que trabajar, y eso por eso digo que siempre hay un no. Primero desde la digitalización, empezar el usuario Google, poner el correo electrónico, agendate, no hay nadie en la,
5: en la
6: oficina y te dicen,
5: te tiran como
6: no
5: si,
6: te puedo atender,
5: no.
6: Tenés que agendarte, agarrar, y cuando te dan la agenda, como vos decís, son 3 meses, 5 meses para adelante, y en el momento no había nadie para atender. Pero a veces tampoco depende del funcionario, sino de la gestión.
5: Es una vergüenza, la verdad que es una vergüenza.
6: Entonces digo, no hay un acercamiento ni siquiera cuando vos vas de primera mano a la baranda y después te empiezas.
5: Lorena, yo lo vi, fue una viejita de ponerle de 90 años y se encontró con una computadora y no fue ningún funcionario a explicarle. Yo que estaba ahí, fui y le hice el qué tenía que tocar y qué no. O sea, es deprimente.
6: Sí. Eso es, te digo, es una de las fallas que está teniendo y que uno lo ve de primera mano. No tenés que ser muy estudioso del tema para poder darte cuenta que se está trabajando con desidia hacia la población, ¿no?
5: Sí, no. Es desastroso.
6: Por eso digo que en esta elección es importante dar un cambio, porque si la gente, si no se gana, obviamente que yo quiero ganar.
5: Obvio.
6: Y hago la elección con todas las ganas. Pero si
5: ya, acá tenés un voto, y Francisco me dice que 2 votos tenés acá ya.
6: Gracias. En el caso de que no se llegue a ganar, y se dé el mensaje de que ya está, de que no queremos que nos tomen el pelo más, de que realmente no queremos este sistema, vamos a tener que poner a trabajar a la gente que está hace tantos años ahí, buscando la mejora, y si mejora no importa quién lo haga, el tema es que tenemos que cambiar esta realidad, ¿no?
5: Sí, totalmente. Lorena, te deseo mucha mer para el próximo 22. Si estoy muchas coordinando con la muchacha de prensa, a ver si los puedo tener acá en el estudio. Un poquito antes de la fecha, bueno, personalmente viste que una entrevista distinta.
6: Sí, y aparte no solo eso, sino que ya vamos a tener el número de lista, que la Corte todavía no ha habilitado la posibilidad de subir los requisitos.
5: Acá el operador me hace seña que quiere una lista cuando tengas.
6: Sí, por supuesto. Muchas vamos a llevar a totalmente. Ver si podemos contagiar a la gente.
5: Sí. Vos sabés que yo me río, pero no sé quién es el que está ahora al frente representando a nosotros, no tengo ni idea.
6: Porque bueno, yo no lo conocí hasta que me postulé.
5: ¿Viste?
6: Así que imagínate, a nivel general esto. A nivel Uruguay nadie sabe quiénes son.
5: Sí.
6: No se ha recorrido, que mi idea es tener una representación en la que tú me veas no solo para pedirte el voto,
5: sí, claro,
6: sino que me veas en todo el país trabajando. Nosotros, por ejemplo, yo me hice una planilla de cuántas veces tendría que estar en cada lugar para cumplir en el año.
5: Bien.
6: Y además teniendo mesas centralizadas de trabajo, porque el representante de los trabajadores tiene una diversidad de trabajo,
5: sí,
6: que
5: obvio,
6: tenés que estar en todos lados.
5: Sí.
6: Y si no podés estar físicamente porque justo no te tocó en ese momento, o porque tu trabajo esté orientado hacia otro lugar en ese espacio, uh-huh, tener que tener gente,
5: sí, un equipo que te acompañe,
6: que trabaja contigo, que esté abocado a la consulta inmediata y a dar, uh-huh, información, que todos los beneficios que vayamos teniendo los podamos conocer a raíz del representante, no que yo tenga que acercarme al BPS. El director de los trabajadores, sí, tiene que acercarse al trabajador a donde está.
5: Totalmente.
6: No tirar, y otro rol importante de esta elección es, el director de los trabajadores tiene que controlar el BPS.
5: Uh-huh.
6: No puede generar una política a favor del BPS. No, uh-huh, tiene que controlar el BPS y hacer todo lo que sea gestión, crítica, dejar en evidencia al BPS, lo tiene que hacer porque todo es en beneficio de los trabajadores, ¿no?
5: Totalmente.
6: Esa es la realidad. ¿Qué es lo que está pasando? El no conocer deja ese sinsabor de qué está haciendo y de si estamos bien representados o no.
5: ¿Cuándo fue la última elección? Porque yo no me acuerdo.
6: Hace 5 años atrás.
5: Ni me acuerdo quién voté tampoco. Sé que fui.
6: Pero es que hay una desinformación tendenciosa para, sí, mí.
5: Yo creo que fui y agarré una lista de que decía de trabajador y le metí el sobre. Te digo, sí, la verdad. Sí. No tengo por qué mentir.
6: Ahora va a haber dos.
5: Bien.
6: Ahora va a haber dos.
5: No,
6: el actual director, ahora vamos a tener dos listas. El actual director de los trabajadores, que bueno, uno no sabe cómo trabaja o no, uh-huh, porque tenemos este periodo que uh-huh, ya pasó de él al frente de un equipo.
5: Uh-huh.
6: Y mi lista, que es la única que
5: ah, bueno, ya está, es fácil entonces. ¿Más de lo mismo o cambiar?
6: Totalmente.
5: Ah, ahí está. Quedó clarísimo, ¿ah? Lorena. Muchísimas
6: Muchas
5: gracias.
6: Gracias.
5: Que tengas
6: bien,
5: un buen día.
6: Saludos a la audiencia.
5: Dale, gracias.
6: Chau, chau.
5: Bueno, ahí teníamos entonces, mientras que esperamos a nuestro compañero Marcelo, que venga, que queremos hacer el pase, que ese día que no lo vemos, con todas esas remeras y camperas que se pone, toda esa publicidad que hace de todos los lugares que trabaja, va a tener buena jubilación usted cuando se... claro, ¿no? ¿Qué dice Ofi? Ofi TV, Puerta del Este, ¿ve? No, pero tiene más trabajo que... Tiene bien para jubilarse cuando se vaya a jubilar. ¿Cómo le va?
2: Hay que tener varios kioscos a la vez, lamentablemente.
5: Cierto. Recién hablábamos con la candidata que nos represente, si gana.
2: No te emociones cuando me vea. Yo sé que castigo a la gente.
5: La alergia de esta época me mata.
2: No, es impresionante.
5: Y estos árboles acá en Colonia me matan.
2: Y eso que podaron.
5: Sí. Si no apodaron, estamos todos.
2: Eso que podaron y ya estamos todos.
5: Estaba con el tubo de oxígeno, sino acá.
2: Sí.
5: ¿Cómo le va?
2: Digamos que bien. Para no transmitir los problemas que uno tiene en la sociedad.
5: Bueno, ¿qué problema puede tener?
2: ¿Un uruguayo?
5: Pero, ¿Le vino recibo de usted?
2: Todos los meses.
5: Bueno.
2: Pero bueno, acá estamos, como siempre, para cumplir la audiencia.
5: ¿Qué tenemos hoy?
2: Vamos a estar hablando con Horacio Viera. Son más temáticas, digamos, de charlas, como, uh-huh, siempre hacemos, de análisis, de debate. Vamos a estar hablando...
5: De la Sub-20, cuéntame un poquito de la Sub-20. ¿Cómo lo vio?
2: La Sub-20 de...
5: Uruguay.
2: Uruguay no, fue la primera que jugó.
5: Bueno, esa. La que está el jugador de DT.
2: Ah, Forlán. Sí. Esta es la primera división, le ganamos bien a Corea.
5: Bueno,
2: 4-1.
5: Ayúdeme,
2: sí, sí,
5: porque yo de deporte nada.
2: No, Sub-20, por eso me sorprendió y dije, ¿cuánto jugó de Sub-20?
5: ¿No son 20?
2: Le ganamos bien a Corea. No, es equipo de primera división.
5: Ajá. ¿Cómo lo ve como DT?
2: Lo que pasa es que no ha tenido tanto tiempo como entrenador como uno para suponer quizás una opinión formada. De lo poco que ha hecho no ha sido bueno. De los pocos que he tenido no ha sido, digamos, espectacular. Uh-huh. Dirigió equipos de menor trascendencia.
5: Bien.
2: Es un salto muy fuerte de calidad, pero obviamente al tener el paño de la selección hay que tenerle confianza. A mí no me agradó cuando dijeron que era el interino. De ahí a
5: Francisco,
2: que
5: tengo a alguien... ¿No? Ah, está. Después dice que me zumba.
2: Es un zumbador, ¿no? Buena canción.
5: ¿Lo ve como DT de Uruguay?
2: Y eso
5: de Uruguay, marcar, selección, digo.
2: A los partidos y la predisposición económica tenga, no, la UFA a la hora de segregar dinero, ¿no?
5: Mira que ganan plata, ¿eh?
2: No, y después de Sixto Bielsa yo creo que van a apostar a la 3B.
5: No nos acordemos.
2: Bonito y barato.
5: No nos acordemos de Bielsa.
2: No, pero yo digo a nivel costos económicos.
5: No llame la desgracia.
2: No, yo no digo como entrenador. Sí. Yo digo los costos que conllevó a tenerlo a él.
5: Sí, claro.
2: Uruguay tiró la casa por la ventana y se quedó sin mueble adentro.
5: Sí, sí, sí.
2: Y bueno,
5: sí.
2: Ahora hay que apostar a low cost, a tratar de...
5: Ah, no, ¿cómo está? ¿Qué es low cost?
2: Low cost, el costo bajo.
5: Bien.
2: No, lo que digo es que creo que ya Uruguay debería... Creo que si tenemos herramientas para poner cosas similares a lo que ha hecho Argentina.
5: Bien.
2: En el sentido de apostar a entrenadores nobles que conocen la selección, que han pertenecido a la selección, y creo que hay material.
5: Bien.
2: Por ejemplo, el Flaco Fernández, el carmelitano, está en sus 15.
5: Bien.
2: Russo Pérez ya lo han visto, está con Forlán ahora en la primera división. Yo creo que tenemos material, obviamente falta tiempo y dar paciencia, ¿no? Creo que mucha gente perdimos con Japón y por poco había que traerlo después del aeropuerto Carrasco ahí al plazo del Palacio Legislativo y prenderlo fuego, un partido vistoso.
5: Sí,
2: y ayer pero veníamos un poco con Martín Cabrera, como que nunca desconfiamos de este proceso, ¿no? Sí, sí. Yo creo que estamos en un momento de que hay que esperar, porque hasta marzo del año que viene no se va a saber realmente qué va a pasar, porque hay elecciones, y ahí veremos qué es el camino.
5: Bien.
2: Si se ratifica Forlano o se busca otro entrenador.
5: Bien.
2: Del mismo carácter que él, ¿no?
5: Que tenga buen programa.
2: Digamos que sí, vamos.
5: Nos vamos, Francisco, muchísimas gracias. Nosotros, si Dios me da vida y salud, mañana a partir del mediodía estaré nuevamente acá cruzando el Mississippi. De mi parte nada más, chao.
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2: Hola, ¿cómo está, audiencia? Después de haber tenido un lunes para martes lluvioso de manera intensa por momentos... Ahora está saliendo el sol, diría el Piti Álvarez, y está guardado un psiquiátrico en todo momento. Sí, ese mismo señor. Bueno, vamos a estar charlando con Horacio Viera. Tema selección de Ligas Federadas de Colonia. La primera división tiene nuevo entrenador, un cuerpo técnico que va a estar basado mucho en lo que es la Liga de la Casina. Vamos a estar hablando con Horacio Viera de esto y algún balance más profundo de lo que dejó la fecha de la Liga Mayor, la primera. Y alguna información complementaria de la Copa Colonia, porque se volvió a suspender. ¿Te acordás que hablábamos ayer con Martín que decíamos, se pasó para hoy, el martes llueve, se pasa para el miércoles? No, se pasó no para este miércoles, sino para el que viene, para el 7. Así que, si tiene lugar en la agenda, me avise y vamos allá a verlo, mi querido Bellerín Cabrera. Estaremos con Jorge Sanguinetti también hablando de lo que dejó la fecha del Campeonato Uruguayo. Empieza a ponerse candente la zona del descenso. Albion era previsible. La caída libre que ha tenido ha hecho que esté en zona de descenso directo. Y salió Wanderers y salió Cerro de esa zona. Todo esto y mucho más hasta las 14 en la jornada de hoy.
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4: Muy bien, 13 horas, 10 minutos, vamos con nuestro compañero desde la zona del interior, del departamento de Colonia, Tarariras más precisamente, lo tengo a Horacio Viera, porque ayer las elecciones de las Ligas Federadas de Colonia con el interior ha nombrado a su entrenador de cabeza para esta temporada, que va a ser Nicolás Barrios. Aún no está definido, tengo entendido, o quizás no está informado de la mejor manera, todavía no está informado cuál va a ser la sede base de la operativa, digamos, y dónde va a jugar la Roja Federada. Pero bueno, entre eso y algunas cosas más que voy a estar charlando con Horacio, estaremos con esto. ¿Cómo te va, Horacio Viera? ¿Todo bien?
5: ¿Qué tal, Marcelo? El saludo para ti, para toda la audiencia. El placer de sumarnos a tu programa y de alguna manera para redondear lo que tú estabas adelantando, el nombramiento de las Ligas Federadas de Colonia, Colonia Interior, para la próxima Copa Nacional de Selecciones, donde ha recaído justamente ese nombramiento en el más conocido como el Canario Barrios, acá en muchas zonas del departamento, Nicolás Barrios, un hombre que tuvo un pasaje muy importante por Nacional de Tarariras, lo sacó campeón después de muchos años, también logró un título con Peñarol de Tarariras, posteriormente dirigiendo a Independiente de Juan Lacase, y bueno, ahora esta posibilidad que se le abre a Barrios para poder dirigir lo que va a ser la selección mayor de Colonia.
4: Bien, antes de seguir, este segmento es auspiciado por Gomería Jorge Dardo Bouvier, lo destacamos porque es quien hace que posible que estemos con la comunicación con Horacio Viera. Bueno, más o menos pudiste indagar por qué fue elegido él, a qué se apuntó. También es una cara nueva, como Colonia apuesta, bueno, por justamente Gerardo Espino. Creo que también Nicolás, si bien ya es un viejo conocido como marcás vos, sale un poco de la normalidad de entrenadores que siempre se busca por el lado de las Ligas Federadas, me parece.
5: En el lanzamiento del torneo Liga Mayor, que ocurrió hace 15 días atrás, tuvimos un sondeo y nos decían que había cuatro carpetas que se estaban estudiando. No nos dieron nombre, pero eran cuatro los candidatos para dirigir a la selección de Colonia. Hizo un estudio amplio y bueno, la posibilidad ahora cayó en Nicolás Barrios. Lo que decíamos, la apuesta quizá a una cara nueva, cara joven, que de alguna manera en los últimos tiempos ha logrado títulos importantes. Y bueno, veremos cómo se presenta, cómo lo maneja Nicolás Barrio, esta chance que se le da por parte de la Liga Federada de Colonia, que ha cambiado las autoridades, y bueno, creo que con este, con esta elección de este cuerpo técnico apuesta sin duda a un gran cambio.
4: ¿Te puedo preguntar más profundo sobre él como entrenador? ¿Qué te ha marcado? ¿Qué estilo de juego tiene? Porque quieras o no, al residir en esa zona y conocer un poco el paño, sabes un poco de cuáles son sus gustos, a qué apunta. Obviamente, como por jugador no te voy a preguntar, pero sí cuál es el estilo y cuál es su manera de ser en el fútbol de nuestro departamento como entrenador.
5: Bueno, y si hacer los recientes actuaciones como director técnico de Nicolás Barrio, lo decíamos, dirigiendo a Nacional de Tararira y a Peñarol, y posteriormente creo que la apuesta es a que sea un equipo permanentemente agresivo, que presione en todos los sectores, que tenga salida por los laterales. Creo que esa es la apuesta más grande que hemos visto en los equipos de Nacional en aquel campeonato que logró, armando un muy buen equipo, pero dándole oportunidades juveniles, donde incluso la salida permanente por los laterales era lo más claro que tenían los equipos de Barrios. Y bueno, y creo que la mezcla pasa por un poco más de inclinarse hacia gente nueva, gente que pueda hacer sus primeras armas, y lógicamente, como todo equipo, tener dos o tres referentes. Ya lo había demostrado Nacional cuando tenía como referentes, por ejemplo, por nombrar alguno, Pincho Pinero en la mitad de la cancha y a Simón Pago en materia ofensiva y a Ronald Tolosa en el fondo. También después se dio con Peñarol, trayendo jugadores de renombre, principalmente en lo que era la faz ofensiva, con un Víctor Espinosa que llegó de Juan Lacase, también la presencia en la mitad de la cancha del Nico Leal. Bueno, creo que por ahí es lo que hemos visto este Nicolás Barrios, o sea, una apuesta permanente a caras juveniles, pero también teniendo tres o cuatro referentes y un equipo que intenta ser agresivo en todos los sectores.
4: Sí, por lo que me das a entender, quizás veamos un equipo mixto en el sentido de esa popular frase mezcla de juventud y experiencia, ¿no? Tratar de ver si puede potenciarse, porque hay grandes valores en la Roja Federal, por ejemplo, ahora la sub-20 que va a estar debutando ahora en Nueva Albesia, la base allí que entre lo que va a ser Raúl Guggenmeier y el Estadio del Club Nacional de Nueva Albesia representando, lo va a estar dirigiendo Walter De Marchi. Pero creo que hay un lindo potencial, y creo que también, no sé si coincidís conmigo, si bien la selección de Colonia Capital ha sido campeona, ha alternado finales del sur en los 4 años que se ha hecho esa separación que a muchos lo golpeó, a algunos quizás lo benefició lo deportivo, a otros no. Como que Colonia, me parece que fue el 2025, que Colonia, la selección de Colonia, la federada, llegó hasta semifinal con Durazno, pero como que le ha costado mucho esa transición, y creo que puede, esta llegada de Barrios puede darle una oportunidad a muchos chiquilines y empezar a firmar la nueva generación, que se ha sentido bastante de tener pocas variantes o pocos jugadores de renombre, y capaz que hay que empezar a potenciar lo que viene de abajo también.
5: Y es un debe que ha tenido la selección roja de Colonia en los últimos años, después de aquella generación dorada, como decimos nosotros, conocida por Oscar Leme. Después le costó siempre a la Liga Federada poder pelear los primeros lugares, tanto a nivel de la Confederación del Sur como también de lo que es los campeonatos del interior. Bueno, ya muchos jugadores de renombre, el caso de Simón Pau, por ejemplo, uno de los mejores delanteros que tiene hoy por hoy la Liga Federada, ya prácticamente pisando los 40 años, ya también otro de los referentes que tenía la Roja de Colonia, como era sin duda allí en la mitad de la cancha el Grillo González, no está jugando, tampoco está jugando en la actualidad jugadores como Ronald Tolosa, que era un referente en el fondo, pero lo decíamos, creo que Barrio va a apostar a eso, a lo que tú bien mencionabas, Marcelo. Va a ser un equipo con muchas caras nuevas, teniendo incluso la mayoría, de hecho, la primera oportunidad de vestir una casaca roja. Y creo que va a haber dos o tres referentes que, de acuerdo a lo que se pueda ver ahora en este torneo Liga Mayor que comenzó el pasado fin de semana, seguramente Barrios va a estar observando, recorriendo las canchas para ver qué jugadores justamente son los de su gusto y que puedan darle una mano importante a estas ligas federadas.
4: Bien, respecto a lo que es esta nueva dirección de las ligas federadas, ¿ya más o menos se tiene claro a dónde va a estar la base, digamos, operativa y la base como local? Porque en su momento trasladó en el programa Mario Olmedo que había una posibilidad muy fuerte de que la sede sea nómade, digamos, un partido en Nueva Alvesia, por poner un ejemplo, y otro partido en Tararías, y quizás pensando en Rosario. Estoy diciendo una suposición porque no hay nada confirmado. ¿Eso se va a trasladar realmente a un hecho o solamente fue una ilusión de la nueva dirigencia?
5: Bueno, justamente en ese lanzamiento que yo te hacía mención, estuvimos dialogando con los dirigentes, nos decía, por ejemplo, Tararías tiene el estadio de Peñarol, pero la luz que posee es la que se exige en la actualidad. Por lo tanto, ahí ya tenemos una contra muy importante. Por lo que nos decían, quizás por ahí los entrenamientos se puedan centralizar, por ejemplo, una semana en Tarariras, otra en Rosario o en la Case. La idea es, creo que todo se encamina que Colonia, la Liga Federada, va a jugar de vuelta en el Estadio Nacional de Nueva Alvesia.
4: Sí, claro, es la que le más... A ver, no digo que el resto de los clubes no inviertan, pero es la que más se está apostando a permanentemente estar renovando las instalaciones y, bueno, tribunas de los dos lados del sector de cabinas. Se hizo una ampliación hacia detrás del arco que da al viejo cementerio. Ha habido siempre renovaciones y apostando a lo grande nacional y, bueno, no sería nada descabellado que vuelva a ser Nueva Alvesia el epicentro. Antes de despedirte, de esta primera fecha que ayer trasladabas en resultados, realmente en una competencia que parece ser la Champions League, porque todos trajeron los jugadores, tanto de la Liga de Colonia como de otros sectores del Uruguay, zona del sur, han traído todo lo mejor que se puede para jugarlo. Se volvió tan fuerte esta Liga Mayor como hace tiempo que no, creo que no veo. ¿Y qué te pareció la primera fecha a nivel resultados? ¿Si hubo sorpresas, no hubo sorpresas para vos?
5: Creo que en la divisional A ganaron los candidatos, ganó Nacional de Nueva Alvesia en un partido muy trabajoso frente a Esparta. Bueno, son rivales que se conocen, juegan prácticamente todo el año, están jugando 4 o 5 partidos en el año. Bueno, le costó a Nacional, pero terminó ganándole como local a Esparta. Creo que Nacional va a ser sin duda uno de los grandes candidatos. Ganó Nacional de Cardona, otro de los equipos que se reforzó muy bien y que creo que va a estar dando conversación en este campeonato departamental. También ganó otro de los favoritos, como es Peñarol de Ombúes, gran victoria de visitante de Peñarol de Ombúes frente a Eufronio Cabrera. Por ahí sorprende la derrota de Uruguayo, de Miguelete, que creo que se reforzó muy bien, que apostó a este campeonato departamental, bueno, que no comenzó con buen pie. Por el lado de la divisional B, creo que el batacazo lo terminó dando rastro, que de visita le ganó a Plaza al campeón del fútbol de Tarariras. Vimos ese partido, le ganó bien sin ser nada del otro mundo. Racing lo planteó muy bien al partido, le cerró los caminos a Plaza, que no lo pudo doblegar, y bueno, que terminó con derrota. Después ganaron también los candidatos, Rosario Atlético ganó Nacional de Tarariras, que se reforzó muy bien también y que apuesta a lograr el ascenso y esta divisional B. Y por ahí, si hablamos de sorpresa, puede sorprender que fue en la divisional A el triunfo de Reformer de Jalacase de visita en el Alejandro Pintaluba, lo decía ante uruguayo de Miguelete, y en la divisional B creo que también arrancaron muy bien los equipos de Agraciada. Ya nos habían dicho que tanto Libertad de Cañada Nieto como el propio Santos se reforzaron muy bien, incluso con jugadores de Carmelo, de Palmira y algunos de Dolores, que le van a dar una gran mano también a los equipos de Agraciada, que debutaron con victoria en esta primera fecha.
4: Bien, Horacio, te libero a agradecerte. No sé si hay alguna información complementaria que quieras brindar, la aprovechamos ahora, así ya te liberamos porque sé que cortaste un poco tu jornada para estar con nosotros.
5: Bueno, hay un inconveniente para la segunda que se da en muchos equipos, porque comienza la Copa Nacional en categoría sub-20, claro, y hay muchos jugadores que han sido convocados y por lo tanto los equipos están haciendo, bueno, malabares, entre comillas, para ver cómo se fija la fecha, porque los jugadores lógicamente tienen la prioridad de vestir la selección. Bueno, por ejemplo, te doy un caso: aquí en Tarariras juegan los 4 equipos de local y aún no se saben qué día van a jugar. Por ahí algunos manejan el lunes una doble jornada y el martes próximo otra doble jornada. Sucede también algo muy similar con los equipos de Liga Helvética, que son la mayoría de los jugadores son de justamente de esos equipos. Por lo tanto, se en las próximas horas, ¿cómo se fija la segunda fecha del torneo Liga Mayor, teniendo en cuenta lo que decíamos, ese inconveniente que comienza a darse ahora con la participación de las de la Rojita de Colonia?
4: Bien, acá la Liga de Colonia, ahora voy a estar profundizando, se suspendió la fecha y se trasladó todo para el miércoles 7, creo que con Latino, porque si no iban a tener jugadores desgastados y con la posibilidad de las canchas bastante blandas, alguna lesión que lo haga perder jugadores. Ezequiel Vidal como entrenador de la selección, aquí se suspendió, pero ahora lo estaremos profundizando. Te mando un abrazo grande, Horacio, cuídate.
5: Igualmente, Marcelo, como siempre, las órdenes, saludo para todos.
4: Abrazo, muy bien. Recordemos entonces, lo que se iba a jugar hoy, que se iba a jugar el domingo pasado, no se juega hoy tampoco. Se juega el miércoles 7 de octubre a partir de las 19:30 y 21:45. ¿Por qué? Porque, recordemos, como ya lo dijo recientemente hace segundos Horacio, se va a estar jugando la fecha del grupo de Colonia, en donde va a estar enfrentándose a varios equipos que ahora estamos repasando. Y bueno, se trasladó todo para el miércoles 7 de octubre. Los cuartos de final de ida de la Copa Colonia se quedaron para lo que es el domingo 11 de octubre. A las 15:30, los cuartos de final de vuelta se estarán fijando sujeto a la participación de la sub-20, porque si la sub-20 pasa de ronda, estaría jugando el domingo 18, caso contrario jugaría el 25, y bueno, viene por ahí perfilado el tema de la Copa Colonia. Recordemos que va a estar jugándose en una serie en donde estará la selección federada y también lo que es Canelones y Casupá. Vamos a ir a una pausa musical y comercial y a la vuelta seguiremos con más de Síntesis Deportiva.

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Muy bien, seguimos. No, no está. Es todo hecho para nosotros. Vamos a estar un ratito con Jorge Sanguinetti, con lo que es la parte de este programa. Un ratito le estaré haciendo la llamada ya. Fernando, ponga otro tema musical, así nos ordenamos, así lo dejo tranquilo, porque fueron momentos de incertidumbre. Este no, pero ya estaremos con Jorge para hacer el análisis de lo que dejó el fútbol uruguayo.

0: ahora sí, sin Bellerín no sería nadie yo, ¿eh? ¿Qué la tiró? ¿Qué jugador no lo ponen? Y es suplente el Pedernido todavía. Se le apagó el Windows. Ya se viene el semáforo, ya lo entró Jorge Carro al estudio. Hoy está bien reluciente, sé que pasó por chapa y pintura, le pegó una lavadita. Para que se vean bien los colores, ¿no? Estamos en rojo todavía. En un ratito pasamos a verde. Querido Jorge Sanguinetti, el otro compañero, el otro Jorge que está ahí en el barrio de Sayago. ¿Cómo le va, estimado? ¿Todo bien?
1: Bien, Marce, querido. ¿Cómo estás?
0: Bien, acá estamos descansando, tratando de estar más tranquilo la jornada ahí, tirado en el sillón como algunos haciendo la sobremesa. O está ingiriendo algo, capaz que recién salió del trabajo para hacer la media hora, yo qué sé, pero estamos junto a ustedes en este momento.
1: Bueno, y nosotros más o menos ahí recién terminando de almorzar, y bueno, con a ver, no sé con qué te gustaría más o menos arrancar, yo creo que...
0: Usted tiene el centro que yo cabeceo, vamos.
1: No, nada, a ver... dicen que la noche anterior en Seúl charlaron con Mariano El Richeto, porque parece que Uruguay fue un ballet, claro. Patinó tanto que hasta Arrascaeta se lesionó en serio, o sea que le salió el tiro con la culata.
0: Qué mala liga la del Cocho, porque por una situación fortita de partido puede pasar, pero que justo te patines y pongas el brazo y te fractures, pobre Cocho, está más, sí. Que a alguien que le saque la macumba que tiene encima, hablando mal y pronto, ¿no?
1: No.

0: Hay que venir y vio esas tijeras que son para cortar los bordes, ¿no? Bueno, esas que son tijerones grandes, bueno, hay que
1: Sí.
0: conseguirle una tamaño baño, ¿viste? Porque la verdad que este muchacho ya se lesionó la otra vez, estuvo lesionado en el mundial anterior. No hablemos de Ronald Araújo, ¿no? Que ya
1: Sí.
0: sabemos, ¿no? No lo digamos muy, no lo digamos muy de pito, porque no, pero Ronald Araújo, ¿no? No, es como la canción,
1: Decía
0: es como la
1: chi, se
0: canción de.
1: asusta y se lesiona.
0: Vio como una partecita que hay una canción de hace muchos años de la Tabaré, River Rock Banda, que dice: Nena, taquete.
1: Dios mío.
0: Una cosa bárbara. Pero bueno, más allá de los chistes, más allá de la broma y del humor y todo como lo queramos encarar, a ver, me parece que fue una buena presentación de Uruguay ante una selección que es. No me voy a horrorizar, es una selección totalmente ganable en cualquier.
1: Vos sabés que cuando, ¿te acordás la semana pasada que yo te decía, tenía menos expectativas con el partido con Corea, que me daba la sensación que era perdible ese partido porque con Corea siempre se les complicó más, con Japón tenía más fe y se terminó dando la inversa? Pero yo creo que, a ver, no sé si coincidís conmigo, creo que dentro de todo igual la fecha asiática falta todavía pasar por la India. Ya llegamos a la India, ¿no? Ya llegamos a la India, ¿no? Va por buen camino, tampoco es que para ya decir ratifiquen el cargo para Forlán, pero no me despeinó, pero tampoco me desagradó, digamos, estamos en un punto neutro.
0: Sí, a ver, yo siempre digo que este tipo de cosas hay que tomarlas como lo que son, con pinzas, con un partido amistoso, con dos partidos amistosos, con una oncena de Uruguay que seguramente el próximo martes vaya a cambiar, porque yo no creo que otra vez vuelva a atajar Meles. Yo pienso que hasta ahora ir a atajar Thiago Cardoso, porque creo que lo tiene que ver, si no, ¿para
1: Sí.
0: qué corno lo lleva, ¿no?
1: Igual en el orden de minutos sumados, Mele, no quiero decir que Forlán le haya errado porque le quiere darle la oportunidad a cada uno, pero Mele era el que
0: Bueno.
1: menos minutos tenía de los tres, que creo que pagó en
0: Sí, bueno.
1: consecuencia en algunos tramos del partido con Japón.
0: Y bueno, yo qué sé, a ver, la tarea de Fiermarín fue muy interesante. Le ganó
1: Sí.
0: uno o dos mano a mano a un delantero de Corea, cuando Uruguay ganaba bien. Y bueno, ese tipo de cosas son. Vos fíjate, haciendo un paralelismo de cosas que tienen que ver y no. Pero por ejemplo, ayer Wanderer ganaba 2-0 contra alguien. Y en el segundo tiempo se ve que se tomaron, no sé, comieron suculentamente, tomaron un café y un postre y se echaron a dormir la siesta. Y el partido estaba cerrado, liquidado, no pasaba nada. Y en 2 minutos se despertó alguien y casi lo pata. Entonces, ¿a qué voy con esto? Que la tapada esta de Fiermarín, en un partido que ya tenía una diferencia bastante más grande para Uruguay y era muy difícil que Corea lo trajera, de repente. Capaz que esa del atacante de Corea iba adentro y de repente en el próximo ataque te cobraban un penal y se ponían 3-2 y era otro partido. Y bueno, ayer Wander, por ejemplo, ganaba 2-0, ganaba bien, tranquilamente, estaba dando el paso, que finalmente para los intereses de Wander lo dio Albion bajo a zona de descenso. Hace el gol Albion y enseguida hay una pelota que pasa a nada del palo de él, pero a nada. A nada. Y bueno, y era otro partido, y vos me decías, ¿y se condecía con la realidad? No, porque Wander ganaba bien, pero ese es el fútbol. Y voy unos días más para atrás, Manse. Partido con Japón. No daba para perder 3-1. Podías perder, porque son partidos, porque
1: Claro.
0: le dan más un empate y hasta Uruguay lo podía haber ganado. Y sin embargo, me hiciste un par de metidas de pata. Por no decir otra palabra atrás
1: Sí.
0: y perdiste el partido y
1: No,
0: bueno, está.
1: el error del tercer gol, no, el segundo fue la que. Sí, el tercero también fue un macanón porque para mí salió muy lejos Mele, pero. La defensa como estaba corrida en el gol del empate estaba bastante desarticulado el equipo. Igual creo que, a ver, no estoy sacando a Nández porque Nández cuando juega en la selección es un jugador que no podés dejar de deslumbrarte por más que a veces no sea técnicamente útil, pero la entrega no la negocia. Creo que nos estábamos dando cuenta de una cosa y que creo que viene manteniendo nivel y ya dejó de ser discutido, a ser una realidad. Creo que Guillermo Varela en el lateral derecho no hay que dejarlo nunca fuera, me parece a mí, por lo menos, porque ha mostrado, como diciendo, me costó muchísimo poder encajar, pero ahora que estoy, no estoy desperdiciando la oportunidad.
0: Exacto. Yo creo que, a ver, si vos analizás fino, el lateral derecho de Uruguay es Varela. No tenés ningún tipo de dudas. Uh-huh. Hernández es producto de jugar por ahí en la zona derecha, que lo tiraron. Le dijeron, bueno, era que se nos engripó uno de los músicos y cómo andaba la batería. Y bueno, nada, ¿no?
1: Es así. Sí, es multiorquesta, claro. Sobre todo un poco. ¿No? Licenciado casi todo, por digamos.
0: Y bueno, entonces, Nández no le va a hacer asco porque juega donde le piden y tranca con la cabeza, y ya lo hemos visto varias veces. Pero no es lateral derecho, es volante. Y si me apurás, es más 5.
1: Sí, volante central. ¿Sabes lo que me preguntaba Jorge ayer? Lo dejé como pregunta abierta, sí, con punto suspensivo más que nada. En el momento que... Vamos a dar un ejemplo, que ahora en noviembre, la fecha FIFA, que Uruguay tiene rivales, no me acuerdo ahora, pero si en noviembre Uruguay elige nuevamente este destino de jugar competitivamente, y que si Valverde está disponible, juega, ¿en qué posición lo veremos a Valverde en este esquema que plantea un poco Forlán? Porque es un 4-4-2 muy flexible, casi que por momentos pareciera un 4-3-1-2, porque Torreira casi que se adelanta a una especie de un pseudo enganche, un falso enganche. ¿Dónde encaja la vorágine de Valverde en este esquema que plantean estos amistosos Forlán? Esa es una de mis preguntas que me quedaron en la cabeza.
0: Y bueno, a ver, yo creo que Forlán en este partido, voy a utilizar la situación de Jorge Arrascaeta, que no lo vamos a tener por un tiempito, lastimo por lo que ya sabemos lo que
1: se pasó. Se me viene la frase de gran Fabián Onín, ¿no? ¿Qué va a hacer Forlán? Amigo Chengue, negro mente. Que Dios lo tenga la gloria, gran Fabián Onín, que lo dejaron solo como un perro, lamentablemente, pero qué jugador. No, ese jugador nos perdimos. Qué más grande.
0: De Arrascaeta lo puso como una especie de segunda punta más atrás de Darwin.
1: Más entonces, o menos lo que juega en el Flamengo, digamos, suelto, libre por detrás del 9.
0: Y bueno, si siempre se habló de que Valverde en el Real Madrid juega donde juega, y vos acá lo ponías en otra posición, bueno, muchachos, pongámoslo donde juega en el Real Madrid. ¿Para qué ponemos a de Arrascaeta jugando de atrás si sabemos que no rinde? Y vamos a ponerlo de finalizador. Lo que pasa es que acá, si vos ponés un delantero, tenés que poner otro delantero más, y como Jorge de Arrascaeta no es un delantero, vos decís, Uruguay juega con un 4-5-1. ¿No? Pero tenemos que poner dos delanteros, porque siempre se habla, ¿se acuerdan que cuando van a los mundiales llevan pocos delanteros? Tal. Uh-huh. ¿No? Ahora, y esto hago un poco más extensa en la lista porque por supuesto que estamos esperando por recuperaciones de otros jugadores, ¿no? Uh-huh. Pero a ver, Valverde, Bentancur, vamos a decir Torreira, que se ha metido otra vez en el equipo. Uno piensa que Canovio va a andar por ese lado. Lo de Maxi Araújo me parece es muy voluntarioso, pero con el paso de los partidos se le han ido tomando los puntos. Aún así ha convertido goles hasta
1: la mayoría de los goles de Maxi Araújo en la selección son de un jugador tosudo que va a buscar el área, no le importa cómo la finalice, las termina, a veces termina en gol o no, pero la mayoría de los goles de Araújo esta temporada son rematando al arco, como finalizando la jugada la terminan buscando.
0: Exacto, y bueno, y si vos de repente capaz que resonás una punta, ¿no? Y vamos a colocar, no sé, a Darwin, que es el titular, porque yo pienso que es el titular que sigue después de la exitosa llaga Cavani Suárez, ¿no? Vos ahí atrás, en vez de sacar y colocar, no sé, a Viña o a Rodrigo Aguirre, le metés ahí a Georgian, bueno, tenés un mediocampo que, si a eso vuelve a sumar a Ugarte, que se está recuperando, que por supuesto no va a estar para, porque esto pasó en el Mundial, así que tiene por lo menos para febrero o marzo para volver a jugar.
1: Sí.
0: Torreira, la vuelta de Hernández, hablamos que Guillermo Varela, que es el lateral derecho del mejor equipo de América.
1: Yo me gustaría verlo a Barbosa en este plantel. No quiero ser repetitivo, pero quiero verlo nada más. Alexander Barbosa, jugador de Palmeiras, para saber cómo encaja, mira, en este plantel.
0: Mira, yo creo que es un buen, sería un buen ingrediente para Uruguay.
1: Porque tiene juego aéreo, tiene traslado, no es ni un grado con la pelota, tiene sacrificio. Tampoco, hay que ser realista, que no sé cuál será el caso que quede Forlán. Esto todo su suposición hasta marzo del año que viene son teorías conspirativas, digamos. Pero no sé cuál va a ser el primer central para Forlán en caso de que quede, quién será el segundo y así sucesivamente.
0: Yo quiero ser muy claro con lo que vaya a decir, porque la gente que está escuchando del otro lado dice, che, ¿cómo rompe las... ¿no? Sanguinetti con Araujo.
1: Sí, yo no te pregunto qué opinás de José Ma Jiménez, porque si no sería reiterativo y no quisiera...
0: Quiero aclarar esto de José Ma Jiménez. Para mí José Ma Jiménez es un exjugador de la selección de Uruguaya.
1: Sí, que pasó su ciclo, digamos.
0: Nos dio goles importantes, nos dio momentos brillantísimos en su carrera, pero hoy no tiene nivel para jugar en el seleccionado uruguayo. No tiene nivel, no está.
1: No está a mi nivel.
0: No le busques porque está.
1: Sí, eso lo dijo Cristiano Ronaldo una vez. No está a mi nivel.
0: Y esto que debo decir de Barbosa es por el lado de Araujo. Porque Araujo es una bomba de tiempo. Araujo te puede dejar tirado en cualquier momento, o sea, porque es así, porque es un jugadorazo, porque tiene una ascendencia terrible en el plantel. Pero bueno,
1: te voy a hacer una pregunta a vos, capaz que no tenés ni la respuesta, pero ¿vos crees que capaz que también a él es, por sus momentos que ha tenido cuestiones anímicas que eligió salir, no la hará bien? Independientemente de cómo rinda, que le haga bien tanto lo mental como lo físico haber seguido el Barcelona, porque él se fue casi por la puerta del fondo, ni le dijeron muchas gracias por nada. Hasta luego, y si podés volver, si no querés también. Algo así.
0: Lo que pasa es que más o menos dentro del... cruzó de vereda, pero es como si yo tengo un Doberman.
1: Yo tengo un amigo que tiene un Rottweiler, el otro día no me arrancó la mano porque no quiso, pero bueno.
0: Es como que yo tuviera un Doberman y vos tuvieras un Rottweiler o un ovejero alemán, un perro grande. O si querés de repente, no sé, yendo acá al Uruguay, un perro cimarrón.
1: Un pichiche.
0: Se fue de un equipo muy grosso a otro. Entonces, bueno. Esa es la realidad de Araujo. El problema es que Araujo es prácticamente que una caja de cristal. Es como el hechizo ese de la Cenicienta que muere a las 12 de la noche. Y bueno, de repente, capaz te puede mandar un partidazo, como de repente puede hacer la metida de pata grande, por no decir otra palabra, que empieza con C, ¿no? ¿Cómo se va a ir a España? Pero somos tarados nosotros. ¿Cómo se va a ir a España?
1: Siete días
0: antes del Mundial, lo meten en un avión, lo traen de nuevo, y cuando llega encima, pa peor de los males, se toma otro avión.
1: Dígalo, dígalo.
0: No,
1: El Mundial de Uruguay fue tan raro desde un inicio, desde que dijeron Nández no va al Mundial, la lesión de Valverde que se fue callado la boca también a España, llevamos a Rascaeta roto, sí. Algunos jugadores vos decías para qué carajo fueron, con el perdón de la palabra, porque no jugaron, pero está. No me hagas abrir viejas heridas, por favor. Hasta ahora estoy mirando la pantalla.
0: Lo que pasa es que eso también tiene que ver con el entorno que se vivía en la selección. O sea, yo no estuve dentro de la selección, pero yo me imagino que la relación con Bielsa era un caldo cultivo terrible.
1: Terminó mal todo, se nota.
0: Esas cosas. ¿Sabés lo que pasa, Marce?
1: Diga.
0: De repente estás en un lugar y no te pasa que sentís que la atmósfera está pesada, que lo energético está como pesado, que está denso. No,
1: me ha pasado, y tengo un testigo del otro lado, que cuando sentís que es un final de ciclo, no digo que no te importa nada, pero sentís como que estás ocupando un espacio que ya realmente no querés estar. Y creo que era eso lo que pasaba.
0: Y bueno, lo que ocurre que muchas veces...
1: Lo digo verídicamente porque me pasó en una ocasión que vos sentías que... ¿Para qué cazzo estoy acá?
0: Sí. Entonces, ¿qué es lo que pasa? O te vas de ese lugar, o te van. O te vas o te van. Y todo se alinea para que vos dejes ese lugar, porque ya cumplió su ciclo, ya cumplió su aprendizaje. Me ha pasado muchísimas veces en la vida a nivel profesional, digo... Que tuve que tomar decisiones de irme a otros lugares porque ya había cumplido el aprendizaje. Y bueno, entonces con Araújo pasa más o menos lo mismo. Es decir, yo creo que a Araújo le vendría bien, para mi gusto, un buen descanso en la selección de Uruguayo. Tiene mucho para dar, pero yo creo que del punto de vista
1: Jorge, porque lo escuché, no sé quién fue que lo marcó, no me acuerdo ahora porque la memoria a veces me traiciona, pero como que hubo una incidencia de algunos jugadores como para que, además que esto era por dinero y hay que llevarnos jugadores de renombre, ¿no buscaron también revitalizarlos y decir, miren muchachos que estos jugadores todavía tienen para dar un poco más? Que creo que Forlán, además de citar a los que más o menos conoce, viene por ahí por un poco de un lavado de cara o tratar de decir ustedes todavía están vigentes para las elecciones, necesitamos que metan un cambio urgente. Sí.
0: Por eso está bien que lo hayan citado. Lo que pasa es que, bueno, hoy por hoy, a mí, sinceramente, las dos veces que Araújo fue a Qatar y a...
1: Sí,
0: y
1: no participó 2023, nunca. La verdad, estuvo convocado, pero no participó.
0: Pero es una cosa que, la verdad, tropezamos dos veces con la misma piedra. Pero, disculpen la palabra, pero somos boludos. O sea, entonces, acá yo creo que faltó... Faltó mucho más peso. Sí, te escucho.
1: Te interrumpí cuando estabas comiendo, estabas disfrutando y justo te molestamos. Vos estás enojado. Te pedimos disculpas por la duda. Acá el compañero está como diciendo, ¿qué hicimos? Que no está diciendo todo esto.
0: No, al contrario. Está perfecto. Lo que pasa es que yo aprendí a ser muy crítico con muchas cosas. Ya sé que me estás jodiendo, Marcio, lo tengo claro. Pero lo que te quiero decir es que hay veces que hay momentos de los jugadores, hay situaciones que las tienen que subir otros jugadores. Yo no sé si no hoy no es un momento de descanso para Araújo y el que está golpeando la puerta sea Barbosa.
1: Y sí.
0: Sí, bueno, que venga.
1: ¿Qué haces, Alexander? ¿Estás bien? Sí, nos tenemos que ir ahora. Está el semáforo en rojo y está por pasar a verde, amigo, porque llega a la programación de Mágica del semáforo con Jorge Carro.
0: Bueno, mañana hablamos de Peñarol y Torque.
1: Dale, que es una finalísima. Muy bien, Jorge, hasta mañana, si Dios quiere, cuídate.
0: Dale, hasta luego, chao.
1: Muchas gracias a todos por estar del otro lado. Se viene el semáforo, pasamos a verde en la programación de Mágica FM 93.5. Hasta mañana, chao.

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Hola, hola, hola. Muy, pero muy buenas tardes. Bienvenidos. Aquí comienza el semáforo. Luz verde a la comunicación. Vamos a fijarnos la hora. 5 minutos pasan de las 14 horas en este martes 29 de septiembre. No me han dicho de qué se reían ustedes, ¿eh? Estaba por empezar el programa y se empezaron a reír. No sé si es mi gorrito, es un regalo. Los anteojos. Estoy estrenando anteojos. ¿Qué más? No sé. Los bigotes no, porque no tengo pelo tampoco, porque no tengo. Martes. Sofía se reía, pero se escondió. Algo. Tiene delito. Después en la tanda me lo dice. Martes 29 de septiembre, amigos. Aquí comienza el semáforo. Luz verde a la comunicación. Hoy con mucho material. Mucho material. Hemos andado por muchos lugares. Hemos compartido con gente diferentes actividades. Y eso es lo que queremos charlar.

7 minutos pasan de las 14 horas. Vamos de nuevo, vamos de nuevo. Hacemos como que el programa, la luz roja se enciende. Sí, acá está la productora, está tratando de sacar una linda foto. Va a ser un milagro, la verdad. Gracias, Sofi. Bueno, 7 minutos pasan de las 14 horas, como decíamos. Hoy vamos a estar charlando en minutos nada más. Nos vamos a estar comunicando con Sebastián Planas, que es el director de Colonia Express, la conocida empresa naviera, que bueno, desde hace ya tantos años opera en nuestro país y en otras partes del mundo. En minutos nada más vamos a estar haciendo el contacto. Francisco va a hacer todo lo posible para generar el contacto con Sebastián Planas, porque, entre otras cosas, a partir del 15 de octubre, si mal no recuerdo, va a comenzar esta empresa, Colonia Express, va a cubrir Carmelo, Buenos Aires, ¿sí? Carmelo, Buenos Aires. Así que bueno, todas las preguntas que quieran hacerle, yo algunas ya las he escrito para no olvidarme, ¿eh? Decíamos, martes 29 de septiembre del 2026, septiembre se nos fue, ya nos quedan los últimos 3 meses del año. Hoy, yo no sé ustedes, ¿eh? En mi casa íbamos a cocinar y no había ñoquis, había ravioles. Pero bueno, así es la vida, amigos.

13 minutos, pasan de las 14 horas. 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En este martes 29 de septiembre, día de ñoquis. Aquí un oyente me dice, a ver, Jorge, a ver, qué dice al 092 999935. Buenas tardes, el semáforo. ¿Se comen ñoquis? Ah, eso sí. No se olviden de poner la moneda debajo del plato, ¿eh? Y bueno, habla del tiempo también, que es cierto, había salido el sol, ahora se nubló nuevamente. Buen programa. Los oyentes que se comunican al 092-999-935. En este martes 29 de septiembre, último programa de este mes. Ya luego, cuando nos volvamos a encontrar el próximo martes, estaremos abordando el mes de octubre. Nuestra vía de comunicación, 092-999-935. Estamos ya conectados con Sebastián Plana, que es el director de Colonia Express. Ponemos un poquitín nada más de música.

0: Nos acompaña la música del rosarino Fito Páez, Llueve sobre mojado. Y le damos, obviamente, aunque aquí también, no sé del otro lado del charco, pero aquí llueve sobre mojado. Hola Sebastián, buenas tardes, bienvenido.
1: ¿Qué tal, Jorge? Buenas tardes.
0: ¿Cómo va todo? ¿Bien?
1: Por suerte todo tranquilo, todo bien. Acá está feo, pero no llueve, digamos.
0: ¿Sí? Bueno, acá es raro. Cuando llegué a la radio había uno de los chicos operadores que, bueno, estaba descansando en la parte de la entrada del edificio, un cielo hermoso. Pasé para la parte del fondo, que es muy extenso el edificio, todo nublado. Así que bueno, sobre esa más o menos nos manejamos. Sebastián, bueno, un gusto de que nos podamos comunicar, podamos compartir.
1: Igualmente, gracias por contactarse con nosotros.
0: No, por favor, de eso se trata, de que podamos informar a la gente que nos sigue, a los oyentes, y puedan tener de primera mano, como siempre es un poco la consigna nuestra, toda la información de diferentes acontecimientos. Antes que comience esta charla, estos minutos de charla con Sebastián Planas, que es, como decíamos, el director de Colonia Express, quiero, y la gente que me conoce lo sabe, que lo suelo hacer, quiero agradecer la disposición, la predisposición de la empresa, y en tu caso personalmente, porque fue todo muy, muy, muy rápido. Esta nota se generó de forma muy rápida, muy práctica. Queremos hacer esto, ¿con quién tenemos que hablar? Nos pasaron el contacto, nos respondieron, y aquí estamos. ¿Me explico? Eso, para mí personalmente, y no es pasar la mano por la espalda, como se suele decir, porque también tengo de las otras situaciones, ¿no? Tengo de las otras situaciones que no vienen al caso. Pero sí quería dejar dicho esto justamente, de que hemos querido hacer este contacto, nos han dicho que sí al toque, y bueno, aquí estamos. Sebastián, bueno, ¿cómo? No,
1: gracias por contactarse con nosotros.
0: No, por favor.
1: Por tenernos en cuenta.
0: Pero por favor. Y más aún todavía, ¿sabes qué pensaba? Porque yo, este tema que vamos a abordar, que es en definitiva a partir del mes de octubre, Colonia ya comienza a hacer la ruta Colonia-Buenos Aires. Perdón, Carmelo-Buenos Aires. ¿Es así? ¿Es correcto eso?
1: Sí, nosotros teníamos programados originalmente, arrancar a mediados de octubre.
0: Sí.
1: El tema es que la terminal de Carmelo estaba casi en estado de abandono.
0: Sí, sí.
1: Los baños en muy mal estado, la parte del techo se llovía por todos lados. Y el barco que tenemos, que vamos a poner, que es un barco, un catamarán de aluminio, que compramos usado y lo reciclamos todo a nuevo y le hicimos ampliaciones. No merecía, digamos, con esa calidad, ir salir a la terminal nuestra de Buenos Aires, que es toda nueva, el barco nuevo, y llegar a una terminal que es una tapera, digamos.
0: Sí.
1: Entonces, veníamos charlando y negociando y pidiendo que por favor se hiciera una remodelación, que al final fue aceptada por ANP, que están arrancando ahora estos días, y que estimamos que va a durar entre 30 y 60 días, con lo cual esa salida está un poco demorada.
0: Quizás se pueda pensar en noviembre, entonces.
1: Y mediados a fines de noviembre.
0: Perfecto.
1: Calculamos que el 1 de diciembre. La idea es, cuando tengamos la terminal en condiciones, arrancar a operar.
0: Perfecto.
1: Vamos a hacer el lanzamiento antes, pero necesitamos porque generalmente cuando vos lanzás un barco, requerir prevender, ¿no? Vender 30 días antes para ir cargando los barcos.
0: Sí.
1: Para que sea eficiente el sistema. Y estimamos que eso estaría entre mediados de noviembre y principios de diciembre.
0: Perfecto. ¿Cómo nace esta idea? Seguramente hay un estudio de mercado. Porque eso, es una línea emblemática, ¿no?
1: Sí, es una línea emblemática que se hacía de Tigre.
0: Sí,
1: de Buenos Aires, del puerto de Tigre. Nosotros antes de la pandemia habíamos intentado hacer Carmelo vía conexión Colonia con buses. En ese momento, por motivos políticos, el ministerio no lo autorizaba porque estaba en búsqueda de que haya un permisionario de la línea entre Tigre y Carmelo, porque se había caído Cachiola.
0: Otra de las empresas emblemáticas en su momento.
1: Claro, entonces en ese momento, esto fue, sí, durante la pandemia fue, te diría, fue durante la pandemia, tuvimos reuniones y dijimos, bueno, sí, nosotros podemos arrancar a hacer esta operación. Cuento esto porque es un cuento muy anecdótico de cómo funciona el sistema.
0: Sí.
1: A ver por qué. Entonces, digo, nosotros podemos ver si construimos uno, compramos uno que esté listo y lo hacemos. Pero que sí le pedimos que después nos autoricen a hacer también la conexión con Colonia, porque vos tenés que vender muchas frecuencias, de tal forma de desarrollar un destino. Pero nos interesa, porque el turismo, bueno, compramos el barco en mediados del 20, más o menos, del 2020, así ya pasaron como 6 años, para reformar. Y ni bien hacemos eso, le comunicamos al ministerio que compramos algo, que lo vamos a arrancar a reforma, y aparece nuestro competidor ahí de su entrada.
0: Recuerdo, sí.
1: Nos salen a comunicar y sale a decir que quiere, que va a poner la línea Carmelo y que va a hacer una mega inversión millonaria en la terminal. Sabiendo cómo venía este tema, dijimos, porque el problema era que una forma, viste que dicen que ¿cómo quiere uno esconder un elefante en el 18 de julio,
0: sí,
1: llegando a la Avenida de Elefantes? Bueno, sí, esto es un poco parecido. Claro, de hecho, nosotros, cuando hicimos el barco, nos habían prometido, que tampoco nos interesaba, pero dijeron no, y les damos la terminal de Carmelo para que lo operen ustedes, porque van a ser los únicos operadores. Nosotros siempre dijimos, nosotros personalmente preferimos que lo pide la autoridad, porque hay un tema de responsabilidad, autoridad nacional, ¿no? Pero bueno, si nadie va a hacer nada, no tenemos problemas en tomar la terminal. Una terminal que es chiquita, ¿no? Que,
0: sí, sí, sí.
1: De hecho,
0: sí,
1: hicimos un proyecto de ampliación. Entonces, hicimos un proyecto de terminal. Razonable, sensato, una inversión de $250,000, que era aprovechar, agrandar la que está y realmente hacerla linda, hacerla viable para estos barcos. Y la cuestión que aparece nuestro competidor con un proyecto de varios millones de dólares. Y ahí dijimos, pero escúcheme, no, bueno, es que ahora ya no le podemos dar la terminal porque va a venir un nuevo operador que también quiere competir. Bueno, pero la cuestión, lo inauguraron dos veces, no sé si vos te acordás. Dos veces se hizo la preinauguración y nunca se hizo nada.
0: Uh-huh. Sí,
1: pasó,
0: sí, te acuerdo.
1: Ese porque, ¿cuál fue el tema nuestro? Ojo, esto mismo también pasó en Tigre, ¿eh? La misma situación nos pasó en Tigre. La situación es que en la práctica, las terminales, tanto de Tigre como de Carmelo, estaban en estado de abandono.
0: Sí, sí, sí.
1: Entonces, el problema era que con todo esto, con este ruido y con este mar de fondo, lo único que se lograba es que no se hiciera la remodelación para hacer una operación sensata. No te digo una mega operación.
0: Sí, volverla operativa lo antes posible.
1: Claro, voy a comprar una casa y voy a hacer una reforma de $100,000. De repente viene uno y dice, no, yo vengo, compro, tiro todo y voy a hacer $10,000,000. Claro, el dueño del terreno te dice, Jorge, correte un costado, lo mucho es una miseria, ¿entendés?
0: Sí, sí, sí.
1: Pero el objetivo del otro era que no se hiciera nada de ese terreno.
0: Ah, perfecto.
1: De hecho, no hubo barco.
0: Leo entre líneas.
1: Cero, no había nada. El único objetivo era bloquear. Bueno, entonces pasó el tiempo. Después de insistir y persistir, bueno, logramos que la autoridad, que había cambiado, digamos,
0: sí,
1: la viabilidad de este tema y estaría ahora ejecutándose, ni siquiera una remodelación de la parte de los techos, porque se llueve, pero se llueve, cuando se llueve como si estuvieses afuera, digamos.
0: Uh-huh.
1: Impermeabilizar los techos y los baños, porque los baños estaban en un estado lamentable. Y una mejora de pinturas. Además, nosotros estamos presentando una iniciativa privada para hacer esa ampliación que te decía que dan en su momento un presupuesto de $250,000. Bueno, así llegamos a perder un par de años con este ida y vuelta y ahora estamos esperando ir a Carmelo, que la operación que estimamos es la siguiente. Nuestra idea es hacer una sola frecuencia por día al principio, destinado específicamente al turismo, digamos, de Carmelo. Es decir, va a ser un barco que va a salir a las 9 de la mañana, 8 y media, 9. Va a tardar aproximadamente entre 2 horas y cuarto y 2 horas y media, depende de lo climático, porque
0: sí, sale sí, sí,
1: de la
0: sí,
1: plata. Y retorna a las 5 y media, 6 de la tarde de Carmelo.
0: Perfecto.
1: El objetivo es, no va a tener conexión a Montevideo, va a ser exclusivamente turístico.
0: Perfecto.
1: Para day tours, para el turismo de la ciudad y para la parte de hotelería.
0: Uh-huh, claro, bien.
1: Entonces, ese es un poco el objetivo, es ser bien turístico, una experiencia turística.
0: Perfecto. ¿Cuántos pasajeros aproximadamente puede transportar este nuevo buque? No sé si ya tiene nombre.
1: 125. Sí, este barco es para 125 pasajeros.
0: Sí.
1: Tiene los mismos interiores que tenemos en los barcos de Colonia, los más grandes.
0: Sí.
1: Y el mismo ahora que vamos a Montevideo. Así que lo que quisimos hacer es replicar el barco de alta calidad que tenemos para el destino de Colonia a Carmelo. Así que no se sienta que es un servicio diferenciado.
0: Inferior,
1: ¿no?
0: Exacto.
1: Y tiene free shop, un pequeño free shop con bar, con un bar. Y después este barco lo que se le hizo es, como es nuestra estrategia en todos los barcos, mucha salida al exterior. Es decir, que tenga el disfrute de lo que es la experiencia de la navegación y no encerrarnos para fomentar el consumo de free shop, sino que el consumo a bordo es una parte, pero el objetivo es que se fomente el turismo. Y aparte va a ser un viaje muy lindo porque sale de Puerto Madero Sur y cuando se hace la salida por el Río de la Plata se ve todo Buenos Aires, la parte después de San Isidro, y se va y después vamos entrando por el Delta, digamos, un poquito antes que Martín García, con lo cual uno pasa de la costa de la ciudad, la parte de San Isidro y entra en las islas, y es muy bonito el viaje.
0: Sí, yo le comento que tuve la suerte, por eso decía cuando comentabas algunas empresas de hace años, tuve la suerte de con mi familia hacer muchas veces esa ida de, bueno, en ese momento eran las lanchas tradicionales, Carmelo Tigre y demás, pero hacerlo, por ejemplo, en lo que es septiembre, octubre y noviembre, es maravilloso el viaje. Es absorber y beber toda la naturaleza junta, ¿no? Por las vistas, ¿no? Por los lugares.
1: Sí, sí. Y este barco te permite, originalmente, este barco era el Delta Cat 1 de Cachiola. Como el Delta Cat 1, como el Delta Cat 2, que es el que ahora lo está operando Sturla en la línea entre Tigre y Martín García. Nosotros lo que hicimos es salida exterior 360 grados. Y vos podés recorrer toda la parte baja del barco de punta a punta. Le hicimos todos los pasillos para que uno pueda recorrer el barco afuera.
0: Ah, qué bien.
1: Tanto
0: qué
1: en
0: bien.
1: Proa, a los costados y atrás.
0: Qué bien.
1: Y abajo y arriba en la parte de atrás. Con lo cual, prácticamente se multiplicó por 4 la capacidad de personas que puede estar en el exterior.
0: Perfecto.
1: Porque la idea es que uno disfrute de la parte exterior.
0: Claro. Claro,
1: un sí, diferencial sí. Que nosotros introdujimos cuando nosotros entramos hace 20 años al mercado del Río de la Plata es cambiar la experiencia de pasar a ser una empresa solo de transporte a ser una empresa turística, donde el transporte está y es fundamental, pero después las personas que viajan tengan toda una experiencia turística, es decir, que puedan salir al exterior, puedan comer, tener un buen bar. Es decir, que tengo una experiencia de un viaje de buen nivel, porque digamos que el viaje nazca desde la terminal de salida, ¿no?
0: Exacto. Esto tiene que ver con lo que hoy me da la impresión, no soy especialista para nada en el tema, pero sí me gusta observar y escuchar a la gente que conoce cuando se habla muchas veces de cambio de modelos de negocios, por ejemplo, que hay negocios que tienen que mutar, tienen que agregar, tienen que para que sea justamente, hoy se ve en varios aspectos de muchas cosas, que sea una experiencia, ¿no? Hoy claro. Me parece esas palabras, es decir, cuando usted va a un restaurante, no va solamente a almorzar, sino viva la experiencia de comer claro. Este tipo de plato. Cuando va, a una playa, viva la experiencia de la naturaleza, de la puesta del sol, de papá, todo ese tipo de cosas. Y me parece una muy claro. Buena idea, ¿no? Y es lo que el mercado, en definitiva, está pidiendo.
1: Claro, sí, es una vuelta, yo lo veo como una vuelta al pasado.
0: Puede ser, sí, sí.
1: ¿En qué sentido una vuelta al pasado? Yo me acuerdo de mis abuelos, hoy

0: los cerros de San Juana, hicimos la finca la finca Sacramento,
1: Sí.
0: Lauces, y nosotros buscamos darle al pasajero toda una experiencia turística que, y gracias a los otros compañeros que trabajan en la empresa y es los que dan la cara y son agradables, es decir, todo tiene que estar en una consonancia para que los pasajeros disfruten. Y aparte, porque el mejor marketing que uno tiene es el boca en boca.
1: Exacto,
0: Eso
1: tal cual.
0: es claro. La
1: Sí,
0: mayoría
1: sí,
0: de la
1: sí,
0: gente
1: sí.
0: cuando ve, te dice, me recomendaron, me recomendó, me recomendó.
1: Sí. Ese no falla. Ese no falla.
0: Exacto. Y si te va mal,
1: También.
0: falla mucho.
1: Sí, también. Sebastián, ¿qué cantidad de personal va a tomar la empresa? Estoy pensando en esa localidad, Carmelo, digo, bueno. ¿Qué cantidad de personal entre si hay administrativos, servicios de seguridad, limpieza, no sé, qué cantidad estiman ustedes que pueden llegar a tener esta nueva línea?
0: Ya, la operación es una operación bastante eficiente porque en términos de su barco, son catamaranes fluviales, son de más o menos entre 3 y 5 tripulantes, y básicamente va a tener mucho más tripulantes que la anterior empresa que lo operaba porque tenemos la parte de tienda de consumo a bordo.
1: Claro.
0: En la terminal también, como es de Carmelo, van a haber dos personas. Pero después creo que lo más valioso es lo indirecto, porque nosotros vamos a buscar hacer tours con restaurantes, alguna bodega de cercanía. Sí, con el
1: Sí, sí,
0: tiempo
1: sí.
0: vos vas desarrollando. O sea, lo que vamos a hacer básicamente es un copy-paste de Colonia. O sea, che, lo que funciona en Colonia, vamos a suponer que funciona en Carmelo. El Day Tour clásico con un restaurante ahí, un walking tour caminando por Carmelo, una visita a la bodega de cercanía. ¿Por qué de cercanía? Porque los cerros de San Juan, nosotros tenemos dos bodegas operando, que los cerros de San Juan y Finca en Sacramento, ya las abordamos desde Colonia.
1: Sí.
0: Y el abordaje es complejo porque vos
1: Con
0: requerís
1: esta
0: también
1: línea la
0: mandar
1: abordan. Sí,
0: buses,
1: sí.
0: claro. Pero estamos buscando de que en Carmelo sea una bodega que esté cerquita, que esté ahí nomás el casco histórico, estamos charlando, por ejemplo, con Marcelo Urrutia, es decir, algo que esté ahí
1: Sí.
0: pegadito. Y después sí, con el resto de nuestros amigos de Campo Tinto, buscar otras actividades con hotelería, con algo más, más de una bodega más compleja cerca, pero intentar buscar una oferta de turismo, y eso genera mucha mano de obra, porque ahí está un poco más el jugo.
1: Sí.
0: Que esto vamos a decir, mirá, va un colectivo como tenemos de COT, ¿no? Un bus. ¿Cuánto personas trabaja en un bus? Y uno. O uno y un guarda, pongámosle, dos personas. Pero esas 40 personas, si va a un destino, bueno, van al restaurante, van a comprar después con una heladería, compran algún tipo de regalo. Entonces, eso que uno dice, bueno, son dos personas en el transporte, cuando llega requiere una infraestructura más compleja y de mayor mano de obra en destino, ¿no?
1: Sí. Me pregunta, hay varias preguntas, pero no nos va del tiempo. Costos de pasaje, o sea, no me gustaría que des costos, pero digo, ¿va a ser un costo accesible? ¿Va a tener una diferencia? Si ya lo
0: Mira,
1: tienen a eso, obviamente, lo deben de tener.
0: estimamos que el precio va a estar muy parecido a Colonia, muy parecido. Y va a
1: Perfecto.
0: estar la diferenciación por los días y por horarios, ¿no? Porque eso es así, hay demanda. Pero no va a ser tan popular como era Cachola,
1: Ajá,
0: que es el precio. Cachola
1: sí.
0: tiene un precio más popular por varios motivos. El primero que la parte de el gravamen de tasas desde el lado de Buenos Aires es más alto, el costo. El trayecto es más largo.
1: Claro, sí.
0: El barco requiere más potencia, más consumo. El barco va a consumir casi un 50-60% más de lo que consumía en la ruta Tigre,
1: Carmelo.
0: Carmelo, porque no es lo mismo ir en el Río de la Plata que
1: Que
0: ir en los ríos del Delta. Los ríos del Delta necesitan menos potencia porque
1: sí.
0: al ser más tranquilos, acá te quedan. Entonces, hay una serie de. Digamos, de condiciones que hacen que la operación desde Buenos Aires a Carmelo es mucho más cara en esencia de lo que era. Por eso que el enfoque, la primero porque no hubo ninguna empresa que lo quiso hacer básicamente por ese problema, sino hubo un tercero

0: que tomó el lugar de Cachola. Y eso que tanto el gobierno de Uruguay como el municipio de Tigre intentaron buscar operadores que lo releven, porque es un movimiento turístico. Uh-huh. Pero ¿qué pasa? Toda operación de turismo de alta calidad es más compleja, es más cara, por eso tenés que agregarle mucho valor, tenés que sumar valor agregado.
1: Sí, sí, sí, eso queda claro, va a ser, o sea, lo que tiene mejor servicio cuesta más, eso es.
0: Exactamente, es así, por eso que nosotros para, claro, todo lo que es la conexión, por ejemplo, no son horarios viables para hacer conexión a Montevideo, con lo cual la conexión a Montevideo la vamos a mantener desde el lado de Colonia, uh-huh. o cuando hagamos la línea a Montevideo de manera directa desde el lado de como es de Montevideo, destinos como son Maldonado, Punta del Este o entonces, solo esto va a ser exclusivamente para los carmelitanos que se quiera movilizar a Buenos Aires, uno, dos, que es el principal objetivo, es movilizar el turismo de Buenos Aires a Carmelo.
1: Perfecto. Hay una presión muy grande de los oyentes por saber algunos otros temas que tienen que ver con la empresa. Tú sabrás sí. si me lo contestás o no. ¿Está confirmado sí. la línea Montevideo-Buenos Aires? Porque no, se está hablando, no está confirmado todavía. O sea, se está leyendo mucho, se está escuchando mucho. Digo, bueno, qué mejor que estar con Sebastián hoy para que nos diga. ¿Colonia Express confirmó, ya arregló esa no. línea?
0: Lo que nosotros lo dijimos, que también lo dijo las autoridades,
1: sí.
0: hace dos semanas, exacto, el martes de hace dos semanas, llegamos a un acuerdo,
1: sí.
0: Que fue una propuesta nuestra, en realidad, que la aceptaron,
1: sí.
0: que es, al no tener pontón,
1: sí.
0: porque lo tiene pisado Buquebús,
1: sí.
0: y las autoridades no quieren obligar a Buquebús, que eso lo tienen por ley la obligación de sacarlo, porque vos no podés usurpar ningún muelle que es público.
1: Sí.
0: Es decir, vos podés poner un pontón, podés poner una grúa, poner lo que vos quieras, pero lo tenés que sacar cuando otro requiera poner sus instalaciones.
1: Exacto.
0: ¿Ah? Con un pontón es muy difícil moverlo, porque está amurado.
1: Sí.
0: Entonces, realmente la obligación era o Buquebús compartía el pontón o se lo obligaba a sacar y se ponía un pontón público, como es en Colonia. En Colonia los dos pontones exacto. que están son públicos.
1: Bien.
0: Porque es lógico, si vos te quedás con una ruta... Bueno, podés quedarte con la ruta sin los puentes. Porque cuando llegas al puente, dicen, no, el puente es mío.
1: Sí, sí,
0: entonces,
1: sí,
0: ¿cómo?
1: Sí.
0: Es parte de la ruta. No, no, la ruta es lo que está sobre el césped y es el asfalto. Esto está sobre el agua. Esto es diferente, esto es de acero.
1: Claro. Pero
0: con esa excusa, que el pontón es flotante y no es parte de un muelle, hubo una empresa que se apropió de ese había, como digo yo, al viejo estilo mafioso. ¿Viste? Como en la película Nido de Ratas que hacía... que es el que, por eso, si vos ves todos los puertos del mundo, incluido el de Buenos Aires, como el Uruguay, hay una ley de puertos que es muy específica sobre el uso de los muelles. Porque desde hace 2.500 años, de los fenicios, que habían grupos que se querían apropiar de los muelles.
1: Sí, sí.
0: De hecho, sin más lejos.
1: Siempre fueron trincheras de guerra. Los muelles siempre fueron trincheras de guerra, ¿no?
0: Pero, Jorge, la Revolución de Mayo existe. Y la de Montevideo pasó lo mismo.
1: Sí.
0: ¿Quiénes eran los que tenían dinero? Los que manejaban los muelles.
1: Exacto.
0: French y Beruti... Eran ellos los que manejaban la línea argentina, que
1: sí,
0: era
1: sí.
0: el Carapela. ¿Por qué? Porque tenían todo el negocio armado. Cobraban lo que querían. La puerta de entrada de las mercaderías y salidas.
1: Ahora, Sebastián, entonces, perdón.
0: Sí.
1: ¿Y el Estado qué hace en estas condiciones? Porque a mí lo que me da vuelta, y ya vamos redondeando porque se nos pasa la hora. Digo, ¿el Estado qué hace? Y por otro lado, ¿cómo una empresa tiene que negociar con un privado? Eso es lo que no me cierra.
0: Que, bueno, nuestra pelea con el gobierno fue que nos dijeron, ustedes siéntense a charlar con Buquebús, dijimos, de ninguna manera, es una obligación de ustedes
1: a eso voy.
0: Asegurar el lugar de atraque. De hecho, la terminal, si ustedes entran a anp.com.uy y van a tarifarios, van a Puerto de Montevideo, tarifas, yo recomiendo que lo hagan, vayan a parte de como es de operación fluvial, tarifas, van a ver que se cobra una tasa de embarque y desembarque de pasajeros y una tasa de embarque y desembarque de vehículos.
1: Uh-huh.
0: Entonces, uno va al puerto de Montevideo y tenés una infraestructura, un edificio, tenés escáneres, tenés lugares de check-in, tenés mangas, y ahí es correcto que te cobren la tasa para pasajeros. Ahora, sin embargo, la tasa más cara la cobra la autoridad sobre los autos, en el cual tiene un muelle que está roto y además no tiene pontón. El concepto de que usted cobra una tasa...
1: Sí, sí.
0: Si no tenés la infraestructura. Una cosa que no se puede entender. Ese pasa, es un caso único, porque en Colonia no pasa eso. En Colonia
1: se comparte la
0: tasa de vehículos, sí. y como es de embarque y desembarque, pero tenés la infraestructura.
1: Perfecto. En definitiva, hoy, martes 29 de septiembre, la línea Colonia, perdón, Buenos Aires-Montevideo, ¿en qué condiciones?
0: No estamos autorizados todavía.
1: ¿Todavía? ¿Cuánto puede llevar? No.
0: Bueno, yo espero que lo más pronto, lo antes posible.
1: Bien. ¿Qué barco utilizarían?
0: Sobre todo para no arrancar de vuelta a hacer un conflicto.
1: Claro. ¿Qué barco utilizarían en ese caso?
0: Montevideo Express, que es el barco que ya está aprobado. A ver, pasa lo siguiente, y hago un resumido.
1: Sí.
0: A nosotros, el Ministerio de Transporte nos aprobó la línea. Sujeto a que el ANP Montevideo nos apruebe la operación portuaria. Hoy el nudo gordiano es que el MTOP no nos da el certificado final. Hay un final, ¿viste? Como un final de obra.
1: Sí.
0: Un final.
1: Sí.
0: El diploma. Es como que nos dijeron, rindió la última materia, usted se recibió. Fenómeno. Sí, perfecto. Ahora, si no tengo el diploma, no puedo conseguir trabajo de abogado.
1: Sí.
0: ¿Sí? Bueno, ni de médico. Por más que venga que las materias aprobé. Bueno, acá lo que nos dijo el ministerio es, señor, usted aprobó toda la materia. Excelente. ¿Y el certificado? Espere, acá se lo den en la secretaría. Y hoy la pelea tenemos con la secretaría, que no es la pelea. Hoy está recorriendo el expediente nuestro en puerto, pero todavía no se expidieron después de 14 días.
1: Bien.
0: Lo que sí te puedo decir, Jorge,
1: sí,
0: que si esto hubiese sido de Buquebus, en 48 horas estaba aprobado.
1: Perfecto.
0: Como mucho.
1: Sí, comprendo.
0: Eso no me cabe duda. Lo que hicieron en Colonia, con el China Zorrilla, con UTE, la obra de infraestructura, la inversión que hubo que buen estado, para el China Zorrilla fue total, rápido. Fíjate, la terminaron hace un año antes que llegara el barco. Un año antes que llegara el barco la terminaron. Uh-huh. Y cuando vamos a pedir algo nosotros, de todo, el expediente, tramita, es decir, hay una ventanilla Buquebus y hay una ventanilla para todo el mundo, para el resto del mundo.
1: Perfecto.
0: Y esto es, te digo, de hace décadas, ¿eh? No es algo, no vamos a echar al gobierno de turno.
1: No, eso queda claro, eso queda claro.
0: Así que no sé si está clara mi posición.
1: Iba a decir una frase que decía mi abuelo, pero es un poco ruda, cruel, gruesa, que bueno, más vale lo evitamos, ¿no? Pero seguimos compartiendo. Seguimos compartiendo el programa. Sebastián, muchísimas gracias por todo este tiempo que nos has dado. Nos has desanado un montón de dudas que teníamos, que los oyentes preguntábamos, que preguntaban, y bueno, quedamos a la orden y a la espera entonces de que, no sé, cuando se inaugure, el que sea, que ojalá pronto Carmelo Buenos Aires.
0: Sí, le vamos a mandar la invitación.
1: Claro, porque... y si no hay una línea a cruzar la caballada, por ejemplo, acá también puede ser alguna experiencia interesante.
0: Sí, lo salimos para salir con los amigos.
1: Ahí está. Sebastián, vuelvo a expresarte nuestro agradecimiento.
0: Gracias, y un abrazo.
1: Seguimos en contacto. Chau.

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16 grados la temperatura. Francisco me decía recién que creo que había salido el sol. Es el indicador que tengo. Francisco sale, se fija si sale el sol, si está lloviendo y demás. Va a aumentar un poquito la temperatura, pero muy, muy poquito en estas horas que restan de este día. Vientos a 31 kilómetros a la hora, la humedad es del 85%.

Mientras compartimos este temazo, ¿eh? De Laberizo, ¿sí? Amanecer, ese, ¿cómo es? Temazo de Laberizo, como decíamos. Los oyentes, no quiero dejar pasar por esta nota, que uno de los que se puso al hombro también esta nota es Leo Pereira, es el gerente de Colonia Express, gran amigo, lo conozco desde que nació, quizás antes. Pero bueno, él también a él le agradezco, ¿no? Decíamos, hay oyentes que preguntan sobre el Día del Patrimonio y no queremos dejar pasar esta invitación que nos hizo el capitán de Puerto de Nueva Palmira, la Administración Nacional de Puertos de República Oriental del Uruguay, Día del Patrimonio. Invitamos a la comunidad a participar de las actividades del Día del Patrimonio. Será una jornada para conocer y recorrer nuestro puerto desde otra perspectiva, compartir experiencias y potenciar la relación puerto-ciudad. Esto es el sábado 3 de octubre de 10 a 18 horas, Puerto de Nueva Palmira. Una linda experiencia, poder entrar al puerto, ver las naves, los buques, ingresar quizás. Bueno, hay toda una movida muy, muy interesante.

Esta vez, también, perdón, otra vez también. Se lleva a cabo venta de garage, ¿sí? En AFE por el Día del Patrimonio, el 3 y el 4 de octubre. El 3 de octubre en horarios de 11 a 20 y 30 y el 4 de octubre, el domingo, de 10 a 17 horas. Nos envía Edgar González, gran venta de garage en AFE.

Y también queremos compartir, no dentro del fin de semana del patrimonio, pero me pareció una muy buena idea, porque a su vez escucho el nombre de esta señora, de esta mujer, y más que escuchar su nombre, su obra, ¿no? Y bueno, la gente aquí, Ana Berreta nos envía este comunicado de prensa, dice: charla sobre la vida y obra de la señorita María Nimo. La Iglesia Valdense invita a participar el próximo viernes 2 de octubre a las 19 horas de un conversatorio sobre la vida y obra de la señorita María Nimo, a realizarse en el mismo hogar Nimo, ubicado en Fernando J. Carballo, 1877, Barrio El General. La actividad estará centrada en una investigación realizada por la maestra María del Carmen Bernardi Esponda, quien abordará distintos aspectos de la vida y obra de María Nimo, recuperando su trayectoria y su aporte a la comunidad. Mire qué tema, próximo viernes 2 de octubre a las 19 horas en el mismo hogar Nimo, Fernando J. Carballo. Seguimos disfrutando de buena música.

58 minutos pasan de las 14 horas, 16 grados la temperatura actual. Se espera para hoy una máxima de 17, vientos al 31 kilómetros, la humedad es del 85%. Y acá están invitados los mentirosos, ¿eh? Todos los mentirosos, los que mienten mejor, los que mienten más, están todos invitados a este espectáculo, a esta actividad más que espectáculo. Aunque también, esta actividad es un espectáculo, ¿eh? ¿A qué me refiero? Bueno, la comisión de Central Fútbol Club lleva adelante otro nuevo campeonato de truco, ¿eh? Sábado 3 de octubre, hora 20:30, se va a llevar a cabo el sorteo, hora 21 comienzo. Valor de la inscripción, 1.500 pesos uruguayos por pareja. Primer premio, el 70% de la recaudación, que me dijeron que va a ser muy buena. Y el segundo premio es el 30%. Los mentirosos más grandes, ¿eh? A mí particularmente nunca aprendí a jugar al truco, la verdad. Las cartas no es lo mío, pero sí me gusta ver jugar y ver toda esa mística que tiene el juego del truco, ¿no? El que lo sabe hacer. Y digo, de toda mi familia soy el único que nunca aprendí, pero disfruto mirando cuando, bueno, se tapan las cartas, se hacen las señas, todo ese tipo de cosas, y los desafíos finales, cuando a veces se dan, yo qué sé, a ver un truco y un retruco con nada, ¿no? Con nada, esa a pura mentira, ¿no?

Seguimos compartiendo buena música en esta tarde de martes 29 de septiembre del 2026. Un saludo grande a la gente del grupo Asansa, construyendo el futuro. 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

0: Nosotros nos estamos despidiendo. Esta música ya nos dice que llegamos, pero llegado el momento nos vamos, de este programa de este martes 26, como decía, 29 de septiembre del 2026. Si Dios así lo permite, volveremos a estar en comunicación, a compartir el próximo martes de octubre. Les deseo que tengan una linda, linda jornada. Y como se suele decir, dicen que saber disfrutar lo que uno tiene, eso es la felicidad. ¡Chau!
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6: Hola amigos, ¿qué tal? ¿Cómo están? Bienvenidos a Impactos. Gran comienzo de nuestra emisión de hoy con una banda neerlandesa que rompió todo en el verano 2026 en Ibiza y que va a estar en Punta del Este en el verano 2027. Another, los creadores de Talk to You con su nuevo corte, Silver Lines.

Qué buena versión, ¿eh? Another, el dúo electrónico neerlandés con su nuevo corte Zero Lines, iniciando Impactos Hoy. 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Memory. Una obra de arte de Stevie Wonder, creada en 1976 en homenaje a su primera hija, Aisha. Aquí está su versión inolvidable de

Estamos en Impactos. Claro que sí, preparándonos para el verano 2027 que ya llega en primavera. Bueno, ya estamos viviendo el verano 2027. Va a ser el verano 41 de Concierto Punta y venimos con más sorpresas, ¿eh? Si el verano 40 fue formidable, esperen lo que va a llegar el verano 41. Va a ser asombroso. Concierto FM. Me encanta esta realización del productor italiano Disco Bambino con Nile Rodgers y Sophie Felix Baxter para su versión de Dancing Without You.

0: ¿Cómo no recordar estos éxitos de Concierto Punta?
1: Qué buen tema este disco, Bambino, en Impactos. Nos vamos ahora al primer verano de Concierto Punta, verano 86. Ya que hablamos del verano 2027 que llega en pocas semanas, en pocos meses. Bueno, al encuentro vamos de un recuerdo del primer verano de Concierto Punta. Una banda holandesa, Time Bandits, y su versión de Endless.

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6: 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Está en el top 10 del Hot 20 de Concierto FM, es un éxito mundial además. Rise Slow, realización del DJ marroquí Kimo Sounds.

0: Muy buen tema este, Rise Slow, realización de Kimo Sounds, aquí en Impactos, en un programa que llega desde Punta del Este a todo Uruguay, desde la 95.1, desde nuestros estudios a orillas del mar, en la Parada 3, en Shark, a todo Uruguay. Bueno, ¿de qué manera? Bueno, tenemos una red de 43 FMs y AMs, las más importantes del país, asociadas. Entre ellos destacamos, por ejemplo, en Melo, la 99.1, en Aceguá, Cerro Largo, Integración FM 101.5. 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
0: Un exitazo enorme desde el verano 2010 de Concierto Punta. Mika y su versión de Blame It on the Girls. ¿Se acuerdan?

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0: TikTok ha hecho de este cantante y fundamentalmente este tema un éxito mundial. Somber y su versión de My Body Isn't Ready.

fue el precursor del reggae en toda Europa a comienzos de los 70. Jimmy Cliff, lamentablemente, falleció a fines de noviembre del año pasado. Estuvo en Uruguay, estuvo actuando en nuestro país, traído por Concierto Punta en los 90, y ya vamos con un recuerdo del verano 83, su versión de Reggae Night, Jimmy Cliff.

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0: Una banda de chicas radicada en Los Ángeles con miembros internacionales de diferentes países. Cat's Eye. Y la versión tiene un éxito enorme en toda Europa también, no solamente en Estados Unidos. Animal. Así comenzamos este bloque en Impactos.

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0: Del verano 2012 de Concierto Punta, la rumana Alejandra Sandy, esta versión memorable de

Buenísimo el trabajo de Bauza, el DJ alemán Lose Myself, y ya nos vamos al encuentro de un exitazo de los 70, ¿eh? ¿Cómo lo bailamos? Sigue siendo un clásico, tiene vigencia total. Why Did You Do It? Stretch, 1975.

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16: Hola, Punta del Este, soy Shakira y desde Concierto FM, un beso grande para ustedes y aquí los dejo con esta canción.
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1: Dejamos a Shakira y vamos al encuentro de un suceso enorme de Harry Styles, este británico de tanto éxito en todo el mundo. Su versión de Sign of the Times.

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0: Qué bueno este tema.

0: Hello, I'm Donna Summer. I'm here with Concierto FM of Uruguay, and I'm presenting to you one of my favorite hits, Bad Girls.
1: Un recuerdo imborrable de una ganadora absolutamente, Donna Summer, y su versión incomparable de los 70 de Bad Girls.

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0: Estuvo 8 semanas el número 1 del Hot 20. Está en el top 5 aún en nuestra selección, un éxito enorme en Europa, igual en Uruguay. Moving to the Sun, la versión del DJ francés

80. Y los invito a viajar al tiempo y ubicarnos en los 80. 1983, este es un temazo de una banda de Sydney, Australia. Waiting for a Train, realización de Flash and the Pan.

0: lo está preparando a lo grande, con sorpresas. En el 40 aniversario inauguramos el primer estudio de una radio en la playa. Estamos en la parada 3 de la Avanza en Shark. Pero tenemos muchas cosas nuevas, para compartir en el verano 2027 que ya llega.
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0: Un DJ francés de mucho talento que está de moda en Europa con su nuevo corte. LB1 con I Need a Sign.

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6: Y hoy nos despedimos con un temazo auténtico pop inglés de los 70. Who Do You Think You Are? La versión de la banda Candlewick Cream. Final de Impactos fue su primer y único éxito, señores. Un final de altísimo nivel.

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